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3: Retomamos en esta tercera parte de nuestro programa desde el año 1993. Aquí damos con el genial y legendario B.B. King junto a la reina del blues, Coco Taylor. Ellos hacen Something You Got.

0: Lo que suena Roxette del año 94, Run to You. Antes, la voz líder de Led Zeppelin, esta vez en su faceta solista, Robert Plant, nos dejaba del año 93, I Believe.
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0: Continuamos desandando esta excelente selección musical aquí en Décadas. Nos vamos al 95, donde damos con Blur y The Universal.

0: Jamiroquai sonando en esta parte de nuestro programa, año 2001 para Corner of the Earth. Antes del 99, The Ramones traían Pet Sematary.
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0: Culminamos este tercer bloque yéndonos al año 2002. Aquí damos con Bonnie Tyler y esta excelente versión de este gran tema. 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

0: cuarto bloque de décadas que comenzaba con la líder de la banda No Doubt, esta vez escuchando de su carrera como solista esta pieza del año 2004. Gwen Stefani nos dejaba Cool.
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0: Última parte de décadas donde daremos con Barry Manilow, Maroon 5, Snow Patrol, Hootie y muchos más. Nos vamos al 2013 ahora para recibir a King y Won't Be Broken.

0: la banda británica Maroon 5 nos acercaba del año 2017 Wait. Antes, Barry Manilow traía del 2016 There is a Kind of Hush.
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0: Bloque de éxitos que serán los clásicos de futuras generaciones. El inagotable Bob Dylan nos trae del 2017 Things We Said Today.

Esta última parte de nuestro programa, casi al final del mismo, trayéndonos del año 2019 Rolling. Antes compartíamos con vos del 2018 a Snow Patrol y Don't Give In. Muy bien amigos, llegamos al final de décadas. Este encuentro con dos horas de muy buena música de todos los tiempos, seleccionada como siempre por Damián y César Torletti. Gisela Baroneto estuvo en la voz artística, aquí en la conducción Pablo Bauhofer. Grabación y edición Nivel 7 Estudio. La despedida en esta ocasión es con James Blunt. Año 2023 para Beside You. Chau, gracias. Hasta cualquier momento. ¡Ah!

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1: El país está concentrado en muchos peligros, el de la inseguridad, principalmente la falta de atención médica, subsidiariamente el incremento de siniestros de tránsito, como les llaman ahora. No se puede hablar de accidentes porque la teoría supone que nada es una casualidad, sino que todo es provocado. Está bien, pero tenemos un peligro en ciernes mucho mayor y ha llegado la hora de que definamos exactamente qué se sabe hasta ahora, cuáles son las probabilidades de lo que ocurra después, cuál debe ser nuestro nivel de preparación y el daño que nos está haciendo cierto nivel de pánico, de nerviosismo, de exageración, aunque es inevitable, dadas las informaciones de todo tipo de organismos que circulan profusamente y que lo que más se recuerda es un Pacífico con un manchor enorme que equivale a un calor sobrenatural. Bueno, Luis Alfredo Zúñiga de Coavisa resumió esta situación diciendo que el fenómeno del Niño ocurra es prácticamente un hecho.
2: El fenómeno del Niño ocurra es prácticamente un hecho. Así lo confirman los modelos numéricos de la Comisión Permanente del Pacífico Sur, que conforma el Comité para el Estudio Regional de este fenómeno, y del cual forman parte Ecuador, Colombia, Perú y Chile. Lo que aún no se confirma es qué tan fuerte será su impacto en Ecuador. Y según el director de Asuntos Científicos, eso se conocerá a ciencia cierta a finales de año. Pero ya hay proyecciones. ¿Qué causan alarma?
3: Esto todavía está por confirmarse porque tenemos que irnos acercando a la fecha. Ahora, una cosa que es importante es aclarar que la temperatura del mar es la que indica la magnitud del evento.
2: Y la temperatura del mar sí está subiendo, algo que se va a notar aún más a partir de junio.
3: Tenemos ya para el próximo mes el inicio de condiciones cálidas por encima de lo normal. Esto no significa que va a comenzar a llover de manera inmediata. Esto significa que el evento ya estaría llegando en los próximos meses, pero que los impactos que el evento causaría seguramente demorarán todavía algunos meses más en presentarse.
2: Por eso ratifica que la alerta amarilla que se declaró en 17 provincias, 143 cantones y 491 parroquias es indispensable para que se tomen medidas preventivas de inmediato.
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0: Y hace mes y medio, el 11 de abril creo que fue, en la entrevista Verás que sostengo los sábados a las 22 horas, consulté a uno de los profesionales más entendidos y serios en la materia sobre algo que ha vuelto a ser una preocupación recurrente, Franklin Ormaza, oceanógrafo, entre otras cosas. Y para entonces, él empezó diciendo cuáles son las posibilidades en función de los escenarios que le presenté. Según estas posibilidades, ¿el niño comenzaría en el segundo semestre de este año?
1: Comenzaríamos, mire, mi opinión, que vamos a empezar a calentarnos por encima de las condiciones, o sea, 0.5, que es el umbral oceanográfico para el niño, porque hay que ver otros umbrales.
0: Ya, pero a la vez usted dijo que eso, con seriedad, solamente se puede decir después de mayo o junio. ¿Por qué?
1: Porque tiene que transicionar.
0: ¿Qué es transicionar?
1: Pasar de la niña, estado neutro negativo, estado neutro positivo, y ahí comenzamos a tener las condiciones del niño oceanográfico. Okay.
0: Llegamos a fines de mayo, estamos a principios de junio, y por eso he invitado por una segunda comparecencia a Franklin Ormaza.
2: Yo solamente te pediría eso, controlar las pasiones. Pero además, tú nunca te fuiste, porque tu puesto como entrevistador, el mejor entrevistador de la televisión, quedó vacío y finalmente has regresado a tu cauce, porque el brillo vuelve a su cauce.
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0: Buenas noches. Mi invitado por primera vez en este espacio, ya lo fue en Verás, como les dije, tiene 67 años, es paisano de Calceta, Manabí, oceanógrafo, Escuela Superior Politécnica del Litoral, es Master of Science en Oceanography del 87, doctor en filosofía en la Universidad de Southampton, Inglaterra, en el 90, tiene cursos de posgrado en oceanografía, manejo ambiental, pesquerías en Brasil, Suecia, Costa Rica, Japón y España. Investigador científico del Instituto Nacional de Pesca, del Nacional de Acuicultura e Investigaciones Marinas, fue subdirector del Instituto Nacional de Pesca, director de aquello, subsecretario de Pesca y gerente de investigación del StarKist. Su user, lo vieron en pantalla hace pocos instantes, es el primer PhD en oceanografía que estuvo este país. Ingeniero, gracias por acompañarnos.
1: Bienvenido. Un gusto, Carlos. Gracias por tenerme, es un honor.
0: Empecemos definiendo qué es el niño. Cuando hablamos del niño, cuando yo estaba en el colegio, me dijeron que el niño era una corriente. La corriente del niño, ¿es eso?
1: No exactamente. El niño tiene el fenómeno como tal, desde el punto de vista científico, tiene una posición y tiene un tiempo en el cual se define. Primera cosa, el fenómeno del niño es eso, un fenómeno, y es un proceso. No es un dato en un momento determinado o en un lugar determinado. Es un proceso. Este proceso contiene dos variables, la oceanográfica y la meteorológica. Y tiene un lugar en el espacio. El lugar en el espacio está a 8.000 kilómetros, en una área ubicada a 8.000 kilómetros al oeste de aquí. Galápagos está a 800. Y el tiempo que requiere para conformarse y declararse un fenómeno del niño es aproximadamente 5 meses. Y no se define por una anomalía, se define por índice, el índice oceanográfico RONI y el índice meteorológico SOI.
0: ¿Qué es el RONI?
1: El RONI es la diferencia de temperatura en un momento determinado, en un lugar determinado, con histórico en ese mismo momento, en ese mismo lugar.
0: ¿Y el índice meteorológico SOI?
1: Eso es la diferencia de presión que hay entre una isla que está en el Pacífico, Tahití, y un puerto en Australia que se llama Darwin. Cuando la presión atmosférica es mayor en Tahití, los vientos soplan de este a oeste. Y cuando Darwin está más alto, los vientos soplan de oeste a este. Cuando tenemos niños, Darwin tiene mayor presión y por eso es que los vientos soplan hacia acá. Y al soplar hacia acá, ¿sabe qué pasa? La gran piscina caliente que se forma, que está constante en el Pacífico Occidental, es empujada como un paquete de energía que llamamos onda Kelvin. O sea, tiene que haber el viento como precursor para que empuje esa masa de agua hacia el oriente. Ahora bien, eso toma su tiempo.
0: Cinco meses
1: para ya declararlo como tal.
0: Primera conclusión mía, de lo que le escucho.
1: Sí.
0: No basta que se sobrecaliente el Pacífico para que haya el Niño.
1: En absoluto, no basta. Ha pasado varias veces que se ha sobrecalentado, pero no ha ocurrido en las otras condiciones.
0: ¿Cuáles son esas ocasiones en que ha pasado esa cuestión? Usted me comentaba antes de comenzar la grabación que en el 2015, el 2016, hubo un Niño Godzilla.
1: Así es.
0: Pero no tuvo el mismo impacto.
1: Efectivamente, la onda Kelvin, por razones meteorológicas y geográficas aparte, no llegó a la costa oriental del Pacífico.
0: Y el 2023-2024 igual.
1: Fue igualito, no llegó. Recordemos, por favor, la lluvia es el impacto más directo. Las lluvias no se dieron en esos años.
0: Se pasmó, para decirlo en términos nuestros.
1: Se pasmó.
0: ¿Y Godzilla por qué le llamaron? Un Niño Godzilla en el
1: 2015. Lo llamaron porque era enorme, como el que dicen ahora, que va a superar 2.3 grados, ¿no? Y en ese entonces creo que estaba de moda la película, o recién se hubiera dado la película Godzilla. Entonces hablaba como un... Y Godzilla era destructor, aparentemente. Entonces, por eso llamaba, este es un evento destructor enorme. Y le pusieron, a alguien se le ocurrió poner Godzilla y quedó bautizado como tal.
0: Ya se imaginan ustedes cuál es la siguiente pregunta, ¿no? ¿Es posible que pase una cosa similar ahora en que los resultados o el desenlace, el impacto, no correspondan a las expectativas, las previsiones o proyecciones? Lo averiguaremos enseguida. 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Para entender mejor el fenómeno del Niño, el ingeniero Franklin Ormaza tiene cuatro gráficos. Empezando por el primero, que vamos a poner en pantalla y él va a explicar a continuación. Adelante, ingeniero.
1: Como ven ese gráfico, uno tiene que ver el título del gráfico. Predicción en 1 más 2 del fenómeno de las anomalías. Las anomalías significa meramente variación de la temperatura con respecto a un histórico previamente determinado, que va de 1990 hasta el año 2020, más o menos.
0: ¿Qué es esta línea que vemos aquí negra continua y dice más 2.0 centígrados como ya interrogante?
1: Esta línea que está aquí, bueno, es el umbral de cero.
0: La base.
1: Por ya encima es positivo, ¿no?
0: Ok.
1: Y aquí está la línea negra, que es la que debemos mover siempre. La línea negra nos está diciendo en este momento, eso fue el primero de mayo, en ese momento estaba en 1.5 la línea negra, ¿ya? O sea, lo que se estaba midiendo en ese momento. Y de ahí en adelante, hacia la derecha, todo es proyección. Esas rayitas azules y rojas son las diferentes salida del
0: esto que
1: del
0: dice acá, calentamiento, significa que podría llegar, según esas proyecciones,
1: a 2.7
0: más de temperatura.
1: Así es. Ahora, en nuestra, aquí dice el área, mira, el 1 más 2, en el área nuestra, el área nuestra. Siempre hay que ver qué es el área y qué es lo que tengo. O sea, realmente solamente vemos el gráfico, pero hay que ver un poco de detalle que nos referimos. El siguiente gráfico.
0: Comparemos eso con el siguiente,
1: ya
0: que es el de acá. Dice SST Anomalies KPDF, que no significa lo que normalmente uno cree, sino que significa probabilístico densidad filtrada, me dice usted.
1: Sí.
0: Ya, explíquemelo.
1: Ya, mire, otra vez, en 3.4. El área 3.4 es el área que está a 8.000 kilómetros al oeste de aquí.
0: Okay.
1: Es aquí, solamente aquí, y perdón que repita, es donde se puede decir que hay niño o no hay niño, en ningún otro lugar.
0: ¿Esta medición estaría más o menos cercana a el área de Tahiti, por allí?
1: Tahiti, alrededor de Tahiti, quedaría
0: para entender,
1: el área,
0: sí. Ya. Y la medición corresponde a mayo.
1: Mayo dice.
0: Mediados.
1: Sí, parece, aquí dice, ¿no?
0: 15.
1: Mediado aquí, sí. Aquí dice que era 0.5. Efectivamente, tal como dijimos en el programa anterior, eso era lo que se preveía.
0: ¿Ahí estaba menos caliente?
1: Claro, hace un tiempo atrás,
0: sí,
1: estaba como es alrededor de casi cero, o inclusive negativo.
0: ¿Ahí estaba menos caliente que lo que vimos hace un rato en nuestro área 1 o 2?
1: Claro, no.
0: Estaba 1.5,
1: ¿se acuerda? Recuerda que esto es 3.4. El otro área se refiere a la costa ecuatoriana.
0: Por eso. Pero ahí estaba esa área en... A ver, si no estaba eso ahí en...
1: Sí, pero esta área de niño 1 más 2 se refiere a la costa. Entonces se refiere a 8.000 kilómetros al oeste aquí. Como que
0: por
1: no
0: eso,
1: se pueden comparar.
0: El agua está menos caliente que aquí. Aquí está más caliente.
1: El agua aquí está más caliente. El agua en nuestras costas...
0: Y a pesar de eso no tenemos niño.
1: No tenemos niño, porque no se puede decir. Porque el niño se define aquí, en 3.4.
0: Okay.
1: No se define acá.
0: Ok, ahora sí entendí. Perdone. Ya. Mi necedad o mi falta de conocimiento, ya. ¿Qué más comentar sobre esto?
1: Mire, esta es las probabilidades filtradas. Aquí hay una probabilistic density filtrated, ¿ya?
0: ¿Qué significa filtradas? ¿Ha pasado qué tipo de sensores, de correctores, de pruebas, de distorsionadores?
1: Matemáticamente, estadísticamente se las filtra, se ponen a un lado las que no se consideran probabilísticamente reales y se ponen solamente las que realmente...
0: Okay.
1: O sea, esto es lo más cercano a la
0: lo que
1: realidad
0: podría pasar.
1: Y en este momento, eso está en 1.7. Lo que muestran en las redes sociales muestran 3.5 grados centígrados. Entonces la gente se asusta. Pero esto es lo que se debe demostrar. Esto es lo que dice la NOAA. Y sobre esto se va a determinar el índice RONI en 5 meses. He hecho las debidas evaluaciones de cómo se va a dar, y el RONI, que es el que define la intensidad, está dando que está alrededor entre moderado y débil en unas corridas que hago, y otra me sale moderado y un poquito hacia fuerte. O sea, yo creo que va a llegar a moderado alto.
0: Ok, miren lo importante que es hablar con un científico, que eso es Franklin Ormaza. En los términos que ustedes han escuchado del fenómeno que se viene, cómo se lo ve o puede definir o validar hasta ahora. Fíjese, inclusive, a pesar de la vastedad de conocimientos que él tiene, la ponderación con que habla, ¿ok? Y el control que tiene de lo que dice y la meticulosidad con que se expresa, porque ya vamos a ver después la repercusión que esto tiene. De repente nos podemos sobrepreparar, pero entiendo o creo que al revés. Esto lo podemos también subestimar. ¿Cuál es el nivel justo? Será una pregunta para responder más adelante. Antes me quedan estos dos gráficos. Por favor, explíquenos de qué se trata y los desarrollamos al volver.
1: Ya.
0: Este primero, ¿de qué es?
1: Este gráfico es de las anomalías. Solamente mide calentamiento o no calentamiento del mar.
0: ¿Y este de acá de qué es?
1: Es básicamente lo mismo. sino que esta es la fecha, este 26 de abril, ya pasó mucho tiempo atrás, ¿ya? Y este es un poquito, esta es la más actual que hay en este momento.
0: ¿Ya por cuál comienzo al ya, volver entonces?
1: Yo creo que volvamos con esta que está aquí. La acá mejor, porque esto repite.
0: Ya, este lo dejamos.
1: Sí, lo dejamos, sí.
0: Ok, con eso regresamos enseguida para entender un fenómeno en curso, pero todavía no cuantificable, el niño.
4: El niño es ya una certeza, que será fuerte también. ¿Cuánto y cuándo? No es aún preciso, pero sí son urgentes los preparativos. Y hasta ahora no se ve intensidad ni en lo psicológico ni en lo económico.
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0: Bueno, el día de hoy nos sentimos muy orgullosos como grupo empresarial, Grupo Ferretti, por este reconocimiento a la labor y gestión del presidente del directorio, el ingeniero Víctor Ferretti Cordobés. Como hijo, un compromiso enorme por todo lo que ha gestado, viene desarrollando y sigue desarrollando por el país, por la ciudad de Guayaquil, el compromiso desde el sector de la construcción, que es uno de los pilares fundamentales de la economía ecuatoriana, para seguir avanzando.
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1: 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Para continuar con la explicación del oceanógrafo Franklin Ormaza, recurramos ahora a este gráfico que anticipó hace pocos instantes y que ven ahora ustedes completo en su pantalla. Adelante.
2: Bien, este gráfico es de la NOAA, es oficial, sale toda la semana un update. Este gráfico es importante ver que a la izquierda hay un dibujito donde están las áreas.
1: En la barra amarilla, roja y blanca que está abajo. Sí,
2: está claramente. Y el niño se produce donde dice 3.4. Aquí. Por favor. Ya. Cuando hablemos del niño, nos vamos a referir a esa área. No hay otra área. Por favor. Entonces,
1: esa es el área que está a 8.000 kilómetros de aquí hacia el oeste de nuestra costa.
2: Así es, señor.
1: Estoy dando la lección bien. Ya. Ok, sigamos.
2: Bien. Entonces, estas cuatro áreas están interrelacionadas. Entonces, el área más este, que es el niño 4, que está más al oeste, más al occidente, es donde empieza a formarse la energía que eventualmente se va a trasladar hacia nosotros,
1: okay,
2: hacia acá, la costa ecuatoriana. El área 3-4 es una área donde se conforma, se sigue, se monitorea, se define si ocurre o no el fenómeno. El área 3, que está aquí, pegadito a la 1-2, es un área de transición.
1: El área 3-4, para seguir gráficamente, sí, imaginándome, es como decir medio océano Pacífico.
2: Medio océano
1: Pacífico. Es casi en la
2: exactamente
1: mitad de esa distancia entre los 8.000 y nosotros.
2: Sí, ya. Así es.
1: Ok. Y de allí
2: hay una área que pasa, se llama 3, que es de transición, de calor,
1: ¿ya?,
2: que es muy importante para el sector pesquero sobre todo. Y luego sigue el área 1-2. Entonces, la energía que se genera ahí, que sería la energía del niño, se traslada por los vientos que acabamos de hablar hacia nosotros. Ese traslado a veces no se da completamente, a veces se da muy intensamente, como fue 82, 83, 97, 98. No se da como se ocurrió en el 2015, 2016 y 2023, 2024.
1: Este gráfico, ¿qué nos diría sobre cómo están las cosas hasta ahora de nuestra área, que es la 1-2 aquí?
2: Muy bien, la 1-2. Como ustedes ven, esta área que está aquí, hasta el mes de enero y casi febrero, estuvimos frío.
1: Ajá.
2: Que es inusual, porque ya debía haber estado caliente.
1: Correcto.
2: Pero teníamos el fenómeno de la niña. Este año pasado teníamos el fenómeno de la niña hasta el mes de febrero.
1: La niña es lo que a mí me enseñaron en el colegio como la corriente fría de Humboldt que venía desde la Antártida.
2: Exactamente, te han enseñado bien.
1: ¿Ya?
2: Muy bien.
1: Ok. Sí. Me decían que eso o neutraliza el niño o hace que solo llegue del norte de Bahía hasta el Verandas y Colombia.
2: Allá, sí,
1: porque frente al Cabo Pasado, la corriente fría de Humboldt gira hacia el oeste.
2: Perfecto.
1: Ok, ya. Está bien esa parte.
2: Lección aprendida. Bien, entonces, estos cuatro gráficos nos definen la diferencia en esta semana y en estos lugares con respecto a un promedio histórico ampliamente aceptado. O sea, aquí no hay pelea. Entonces, vemos claramente que está en amarillo, quiere decir que está sobre. Y si vemos el detalle, niño 4, 0.6, niño 3, 4, 0.5. ¿Qué es 0.5, Carlos? Neutro.
1: ¿Ya?
2: Es un valor neutro.
1: Pero dice aquí que en nuestra zona ya está la temperatura en 1.3 centígrados.
2: Así es.
1: Y eso es cuando el promedio es 0.8.
2: Alrededor de 0.8.
1: Creció 0.5.
2: Sí.
1: ¿Y eso es qué? ¿Cómo entender eso? Eso
2: es calentamiento que ha venido dándose primero en el mes de enero, febrero, por las aguas de la Bahía de Panamá, lo que a usted le enseñaron como corriente del niño.
1: Ajá.
2: Eso es una intrusión de las aguas de Panamá, que son tan calientes como las aguas que vienen del Pacífico,
1: wow,
2: central, 28, 29 grados, y son tan pobres de igual forma. Entonces, eso viene todos los años. Ahora bien, cuando empezó el despelote de esto del niño, hubo una onda Kelvin, un traslado de energía del Pacífico Oeste al Pacífico acá. Esa onda llegó y está llegando. Esa onda es la que mantiene esto caliente. Sin embargo,
1: ¿quién o qué genera esa onda Kelvin?
2: Los vientos, que cuando los vientos del oeste predominan sobre los vientos del este, ya se produce ese desprendimiento de energía que es arrastrado hacia acá. Okay. Recordemos, la onda Kelvin transporta energía. Esa energía depende básicamente de los vientos y depende acá cómo actúa en función de la intensidad de la corriente de Humboldt. Okay. La cual en este momento sí está presente, pero de manera muy costera. 1+2 es mucho océano, pero muy costera está presente.
1: Ok, el otro día hicimos una consulta en Del Día de la Noche. El técnico científico del INOCAR sobre cómo el capitán de navío, no recuerdo su grado, Peruguachi.
2: Peruguachi, sí.
1: Ok.
2: De navío debe ser.
1: Y miembro de la Armada, sobre qué dicen las mediciones del INOCAR sobre el fenómeno del niño. Y este es un fragmento de lo que nos dijo.
3: De forma general, lo que vemos de acuerdo a las perspectivas climáticas es un trimestre inicial de condiciones en los meses de mayo, junio, julio, con un incremento progresivo de la temperatura del mar, en un comportamiento marcado como anómalo inicial y que progresivamente para los meses siguientes continuará. Es así que para básicamente el periodo trimestral, octubre, noviembre, diciembre, tendríamos un evento ya bastante consolidado y en el trimestre con los meses noviembre, diciembre, enero, un evento con básicamente todas las aristas que podría incidir sobre los diferentes patrones climáticos.
1: En el continente preocupa más, y para ellos es clave saber, ¿habrán o no habrá lluvias copiosas?
3: No tienen una relación directa, sin embargo, como parte de la época lluviosa ya en el segundo semestre del año, prácticamente a partir del mes de diciembre, se activa una época lluviosa y de forma coincidente tenemos este calentamiento. Este calentamiento es favorable para las precipitaciones, es decir, es un factor adicional que se va a sumar a la época lluviosa.
1: Cuando volvamos a algunas inquietudes que esta opinión suscita, no exactamente en los mismos términos de nuestro invitado, y quiero saber si coincidente en cuanto a las proyecciones. 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Sí, sí. 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Cuando volvamos, más con Franklin Ormaza, oceanógrafo. Tras lo oído al director del INOCAR, Carlos Perugachi. Disculpe, capitán, me olvidé su nombre. Carlos Perugachi. ¿Qué esperar?
4: El niño es ya una certeza que será fuerte también. ¿Cuánto y cuándo? No es aún preciso. pero sí son urgentes los preparativos, que hasta ahora no se ve intensidad ni en lo psicológico ni en lo económico.

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2: Macrodigital pone el programa al aire en los Estados Unidos, en donde cerca de 20.000 hogares en promedio se conectan todas las noches, de ecuatorianos, que son la mayoría de suscriptores. Lo hace también en España por Hispasat, en 148 cableras de 5 países en América Latina. Pero de manera muy especial en 23 provincias del Ecuador, incluida Galápagos, y varias otras cableras que se unieron recién, CNT, Claro TV, entre las que recuerdo. Me quedé con la opinión de Carlos Perugachi, director del INOCAR, y yo quería ver si el hecho de que hablen en términos distintos de un mismo fenómeno significan interpretaciones distintas. Por ejemplo, él hablaba de que en mayo, junio, julio comienzan a darse o a configurarse señales, y recién en octubre, noviembre, diciembre podríamos hablar de un fenómeno consolidado. ¿Qué es consolidado? Y noviembre, diciembre, enero, tener posiblemente lluvias copiosas. Yeah. ¿Eso es el niño?
3: Ya. Yeah. Con el colega Perugachi, él estamos de acuerdo. Quizás falta poner ahí dónde está ocurriendo esto. En 3-4, 8.000 kilómetros al oeste de aquí. Eso es fundamental que quede claro. Todo eso es en 8.000 kilómetros al oeste de aquí.
2: ¿Pero qué es lo que me preocupa? Que el 6 de mayo del 2026, el Comité Nacional para el Estudio Regional del Fenómeno del Niño, coordinado por el Instituto Oceanográfico y Antártico de la Armada, el INOCAR, emitió un informe técnico ejecutivo, número tal, tal. Dice principalmente lo siguiente: a escala del Pacífico Ecuatorial, el sistema El Niño Oscilación del Sur, ¿qué es esa vaina?
3: El SOI, es la variable meteorológica.
2: Ok, ya. Aún se mantenía en condición neutral, pero desde el trimestre mayo, junio, julio del 2026 aumentaba la probabilidad del desarrollo del niño. ¿Hasta ahí de acuerdo?
3: Hasta ahí todavía, al día de hoy, esta semana, seguimos en neutro. Todavía seguimos en estado neutro. Probablemente se desplace al mes de junio mediado el cambio ya a condiciones reales, condiciones, Carlos, de El Niño.
2: Ya, y se estimaba una alta probabilidad de persistencia durante el resto de 2026. ¿Qué es alta probabilidad de persistencia?
3: Que va a continuar, que el calentamiento, la anomalía se va a seguir incrementando, llegando a un máximo probablemente en el mes de noviembre o diciembre. Si contamos los meses, desde junio hasta noviembre, han pasado 5 meses, que son los 5 meses que se requiere para que científicamente se declare el niño consolidado y la intensidad. Quiere decir que en noviembre realmente vamos a saber la intensidad real. Pero repito, eso es allá. Acá en Ecuador no podemos decir todavía mucho.
2: Está claro. Prosigo entonces y concluyo con esta parte. Dice, el dato duro central es que durante abril la temperatura superficial del mar en la región Niño 3-4 del Pacífico Ecuatorial subió de 27.6 centígrados a 28.8, señal compatible con una transición hacia fase cálida.
3: Estamos
2: ya en transición, pero allá.
3: Allá, en 3-4. Muy bien, en 3-4.
2: El mismo documento registró que una onda Kelvin cálida avanzaba hacia el Pacífico Oriental.
3: Ese calor que les decía que se generó en el Pacífico Occidental ya pasó por el medio, calentó en medio y va a seguir calentando por los próximos meses.
2: Y dicen que esa señal ya se manifestaba con un aumento del nivel del mar aproximadamente 20 centímetros, o sea, esto y un poco más, ajá, en Galápagos, y con el hundimiento de la termoclina cerca de 40 metros en la longitud 95 grados oeste, al oeste de Galápagos. ¿Qué es el hundimiento de la termoclina?
3: La termoclina es la capa, o define la capa en la cual la temperatura se mantiene prácticamente la misma. O sea, si yo digo 28 grados en la superficie, sigue 28 grados, 10 metros, 20 metros, 40 metros, y cuando cambia a 26, 25, decimos que sea la termoclina.
2: Ya.
3: En Ecuador, para que la gente tenga referencia, la termoclina en nuestra área está alrededor de 20 a 30 metros. Ya,
2: y a pesar de todo esto, concluyen que el índice ecuatoriano del fenómeno del Niño se mantiene en estado de El Niño en observación, sin declaratoria de evento activo. ¿No es esto una irresponsabilidad? Todos los síntomas o las señales, los indicadores son que se va a dar, con la advertencia suya de que esto se puede pasmar. Uh-huh. Y sin embargo, ¿no nos vamos a preparar?
3: Ah, no, eso es otra cosa. Debemos prepararnos para el peor escenario. Lo que ha hecho últimamente,
2: okay,
3: riesgos, me parece muy bien, porque se puede dar. Y si se da, o sea, no podemos recién reaccionar en el mes de noviembre.
2: Ok, ¿qué significa prepararse para el peor escenario? Lo responderá Franky Gormaza al volver.
4: El Niño es ya una certeza que será fuerte también. ¿Cuánto y cuándo? No es aún preciso, pero sí son urgentes los preparativos. Y hasta ahora no se ve intensidad ni en lo psicológico ni en lo económico.

Prepárate.

0: hoy nos sentimos muy orgullosos como grupo empresarial, Grupo Ferretti, por este reconocimiento a la labor y gestión del presidente del directorio, el ingeniero Víctor Ferretti Cordobés, como hijo, 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
3: El canal 24/7 sube este programa una hora antes de su emisión oficial, es decir, lo hacen a las 21 horas. Es el único medio autorizado para ello en todas las cableras y plataformas que ven en su pantalla, así como lo seguimos produciendo en el estudio de podcast de Radio Centro, 101.3 FM. De paso, gracias por todas las felicitaciones que recibí por el programa el domingo, que le gustó a mucha gente que lo hayamos hecho en el otro estudio, en la cabina principal, y que el formato haya cambiado, que sea un formato de debate. Insistieron en que debería realizar ese tipo de espacio una vez por semana. No es tan sencillo porque requiere personal adicional, pero gracias por la enorme acogida. De verdad lo valoro. Para entrar en lo que decía Franklin Ormaza, debemos estar preparados. Repasemos de qué forma reseñó Mercedes Chávez de Teleamazonas la integración del COE Nacional ya para esto.
4: El COE Nacional se instaló este viernes 22 de mayo en la sala de operaciones del ECU 911 de Riobamba para analizar las acciones preventivas ante el posible impacto del fenómeno del Niño en el país.
5: Ante un fenómeno que puede ser catastrófico para los ecuatorianos, y eso exige coordinar con todos los niveles de gobierno.
4: Las proyecciones del INOCAR muestran una alta probabilidad de fortalecimiento del fenómeno en los próximos meses.
5: El fenómeno del Niño quiere decir temperaturas anómalas en el Océano Pacífico, anómalas hacia arriba, más altas, más calientes que lo normal.
4: Se acelerarán trabajos pendientes en varias instituciones del Estado.
5: Que estamos adelantando y haciendo que los ministerios, especialmente Salud Pública, Infraestructura y Energía, aceleren aquellos trabajos que tenían previstos de mantenimiento y que sean críticos en función de la emergencia.
4: Son 17 provincias que rige la alerta amarilla como medida de prevención para proteger a las familias ecuatorianas.
3: Y ahí vamos a lo que usted reclamaba, preparación. Primero, ¿puede llegar a ser catastrófico, como dice el ministro, el Niño, según está configurado hasta ahora, que en sus proyecciones puede ser de moderado a moderado fuerte? Sí. ¿Puede?
6: Puede ser.
3: ¿Qué es un niño catastrófico?
6: Un niño catastrófico es el que generalmente se suma a lo que ocurre con la etapa invernal en los meses de diciembre, enero, febrero y marzo. Un niño catastrófico significa tener, por ejemplo, en Guayaquil, en vez de tener 1.800 milímetros de lluvia en todo el año, puede pasar a 5.000.
3: Usted dijo que en 1941 hubo un fenómeno en donde la precipitación fue 8.000 milímetros.
6: Efectivamente.
3: Solo que de entonces no parecen existir registros.
6: Así es. 8.000 milímetros. Y en 1925 fue algo parecido. O sea, esto no sería la primera vez. Ahora hay una gran diferencia en cómo estábamos esos años a cómo estamos ahora.
3: ¿Estamos mejor preparados?
6: No. Como usted usó un verbo que me pareció muy importante. Nos hemos despreparado.
3: Ajá.
6: Nos hemos despreparado.
3: ¿Por qué estamos peor más preparados que antes?
6: Por muchas razones. Primera razón, la hiper inclemente deforestación.
3: Ajá.
6: Que ha descubierto los suelos y esos suelos se remueven y causan, por ejemplo, los aluviones uh-huh. en Alausí, por ejemplo. Tenemos más gente, sí. gente, más compatriotas, que a lo mejor no estamos tan preparados y no nos preparamos como debe ser.
3: Concentración de población en zonas donde no deberían construir siquiera.
6: Ya. Alcantarillas inadecuadas en las carreteras y en las ciudades. Alcantarillas pequeñas en la carretera, que se hacen pequeñas para no hacer más cara la carretera, típicamente. No hay canales de desahogo. Ocupación de cauces. La Camarona. Usted va aquí a la Camarona en playa, usted ve gente en el cauce de la Camarona.
3: Cierto.
6: Gente, ahí está la Gloria, por ejemplo, está al ladito. Entonces, en la playa, nos vemos, usted va a Cusita, nuestra tierra, ajá. ahí vemos que han construido prácticamente sobre la duna y más allá de la duna.
3: Es una
6: en
3: locura.
6: Salina, en San Lorenzo, en la carretera que va de Salina a Mar Bravo, está sobre la duna. Hemos hecho todo lo que no recomienda nadie.
3: Ya, pero esos estragos son potencialmente catastróficos si el efecto más común del niño, que es lluvias copiosas durante mucho tiempo, se da.
6: Sí.
3: Ese es el principal impacto. Hay otro que tiene que ver con la pesca.
6: Sí, sí. Pero terminemos con el de la lluvia, por ya. ejemplo. Mire, para que podamos magnificar. Este año llovieron 20 días en el país. 20 días.
3: Solo 20 días.
6: Alrededor de 20 días. Ha habido un invierno relativamente seco. Estamos debajo del promedio.
3: Correcto.
6: Y todos sabemos qué pasó en esos 20 días. 17 lamentablemente fallecidos. Carreteras que se destruyeron. Casas que se fueron. Aluviones. Con solo 20 días.
3: Qué buena, imaginémonos, qué buena recordación y comparación.
6: Imaginémonos, gracias Carlos. Imaginémonos estos por 120 días, que es lo que Dios no quiera, podría ocurrir con un fenómeno del Niño impactando acá. Nadie puede asegurar si va a impactar o no. Eso es muy importante decirlo. Y ya. Para eso hay que ir monitoreando todos los días, hay que monitorear nuestros mares. Ya olvidémonos de allá. De allá va a ocurrir el Niño porque ocurre el Niño. Okay. Que hablen lo que quieran. Que digan que esté súper Godzilla. No le hagamos caso. Acá va a ocurrir el Niño, Carlos. No importa. No nos preocupemos que sea moderado, débil, súper Godzilla. No.
3: Coincido.
6: Preocupémonos por nosotros acá en este momento.
3: Y por eso le aporta dos factores. Dijo, si hace poco, con 20 días de lluvias, tuvimos los destrozos que soportamos. Y ahora las condiciones ambientales de construcción, sobreocupación, asolve de ríos, deforestación, todo lo que citó, son peores. ¿Cómo entonces debemos atenuarlo? Porque evitarlo no vamos a poder.
6: No.
3: De eso hablamos al volver.
7: El Niño es ya una certeza, que será fuerte también. ¿Cuánto y cuándo? No es aún preciso, pero sí son urgentes los preparativos. Y hasta ahora no se ve intensidad ni en lo psicológico ni en lo económico.
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2: Bueno, la pregunta quedó planteada y desde el principio la mencioné. ¿Cómo nos preparamos en esto? ¿Corre el riesgo el país de sobreprepararse? Bueno, ahora, es tal vez preferible gastar de más y no haberlo necesitado que ponerse cicatero en esto y llorarlo después. Porque a mí me preocupa el efecto político de esto adicionalmente, sí. Esto va a incidir en las elecciones de noviembre. Va a incidir, así como va a incidir lo de la TRI, va a incidir. Y con razón, eso afecta el ánimo y la vida diaria, las dos cosas de los ecuatorianos. Entonces, en el mejor sentido, ¿qué es lo que se debe hacer como país responsable para prepararse?
3: Bueno, un fuerte liderazgo desde el gobierno, obviamente, fortalecer las instituciones responsables como la Secretaría de Riesgo, y los municipios, por favor, asuman sus responsabilidades. Que en vez de estar haciendo fiestas en los malecones y más fiestas, comiencen a construir y a ver lo que pueden hacer para evitar el mayor daño de la infraestructura, la salud, el conocimiento, la enseñanza. Los municipios también tienen enseñanza como es a su cargo. Tiene que haber una estructura, un liderazgo fuerte hacia abajo, que termine en una gran base que somos los individuos y la sociedad.
2: ¿A los ciudadanos comunes qué corresponde hacer?
3: A los ciudadanos comunes les corresponde hacer bastante. Ya basta de decir que yo no sé, que soy pobrecito y que por eso no hago una cosa, que uso la otra, que yo soy bacán, que yo me voy a Miami, no me importa. No, tenemos responsabilidades. Por ejemplo, su casa.

0: Zanjas alrededor.
1: Zanjas, lugares de
0: ¿cabe
1: de
0: escape? ¿Poner sacos de arena como contención?
1: Si es necesario, puede ser, pero lo mejor sería construir como es la paredes o muro. Las cisternas en nuestra ciudad de Guayaquil están siempre por debajo del nivel superior de las calles.
0: Ajá.
1: Porque queríamos tener porque caía el agua. ¿Te acuerdas que hubo un tiempo que el agua era muy escasa? Esas canarias tienen que ser subidas.
0: ¿Ya?
1: Porque se puede contaminar el agua de las alcantarillas.
0: ¿Cabe levantar el nivel al que están los electrodomésticos?
1: Todo lo que ayude a evitar una desgracia por acumulación de agua, hay que hacerlo. Esos enchufes que están allá abajo, como que está aquí, debe estar fácil un metro arriba, como sobre la pared.
0: Ok. Ahora hablemos de un sector que ya está siendo afectado por la temperatura y el agua, por lo menos así lo han denunciado algunos pescadores, que es la pesca.
1: Ya.
0: ¿Cómo prepararse el sector pesquero?
1: Mire, en la pesca no hay mucho que hacer en cuanto a prevenir la ausencia de los recursos pesqueros, porque los recursos pesqueros se mueven en función de la temperatura del agua, del fitoplancton que hay en el agua, que el fitoplancton es la base de las plantas que hay en el agua, de la comida. De eso depende. Ahora bien, durante el niño o durante el invierno, las aguas calientes no tienen mucho oxígeno,
0: claro.
1: Tienden a perder oxígeno, no tienen nutrientes, no tienen fitoplancton.
0: Cae la pesca.
1: Está caliente y el pez y la pesca, los recursos pesqueros tienden a gastar más energía sobreviviendo en la temperatura alta, tal como hacemos nosotros. Entonces cae la pesca. ¿Qué pasa con la pesca? No es que desaparece, se mueve, se desplaza horizontalmente y se desplaza verticalmente. En estos momentos, yo trabajo cerca con el sector atunero industrial. Y eso, con sus datos, que son bastantes, es los buenos. Cuando tú tienes buenos datos, tú puedes hacer ciertas cosas. Y los modelos que hemos hecho auguran que por cada grado por encima del promedio hay un impacto de alrededor del 14%.
0: ¡Wow!
1: O sea, si ya tenemos un grado en este momento, más, movemos aquí, en este momento ya la pesca, tú, que es la que conozco de cerca, ya tiene más de 10% de
0: pérdida. 14% en la disminución de pesca.
1: Sí, solamente por temperatura.
0: ¿Y no pueden ir más al sur a pescar?
1: Es que al sur no está la pesca que...
0: No hay atún, ¿verdad?
1: No hay atún, efectivamente. Y el atún se desplaza, ¿sabes dónde? Hacia el oeste y hacia la línea ecuatorial y hacia un costado. Y se profundiza. Pescar a una termoquina más profunda significa más costos operativos, más tiempo, y el atún sale a una... Usted se imagina, capturas el atún a 20 grados y lo sacas a 28 grados.
0: Uf.
1: ¿Sabe lo que pasa? Hay un deterioro de la calidad del atún. Es complicado. Yo he calculado...
0: Ahora, si esa es la realidad del sector atunero, frente a la
1: cual
0: ellos tienen capacidad de resiliencia, para no hablar de recuperación, y la pequeña pesca artesanal de la costa...
1: Ninguna. O sea, ellos van a sufrir mucho el problema. Y ahí creo que el Estado debe poner atención sobre ese impacto, ¿no? Sin dejar al industrial a un lado, pero debe poner atención a la pesca artesanal, a la pesca que está cercana a la costa. La pesca de los pelágicos pequeños va a sufrir mucho.
0: Wow.
1: Y eso son empleos sobre empleos. Pesca pelágica pequeña significa harina de pescado. Eso va a incidir sobre la acuacultura. La acuacultura va a ser afectada. Piensa que la acuacultura no va a ser afectada, va a ser afectada. ¿Sabes por qué? Porque con esas aguas calientes crecen unas algas que se llaman cianofitas. Las cianofitas producen un sabor al camarón, sabor a choclo, que estoy seguro que has oído, sabor a cobre, sabor a tierra, etc. Y eso pierde calidad y no se puede vender. Bueno. Baja el oxígeno. No es como precisamente, que si sube, no va a mejorar, va a haber impacto. La infraestructura de las camaroneras de hoy en día no son como la que de nuestros tiempos, que hacían, y a veces criticábamos, había un muro de pavimento, un muro de cemento que conducía a los otros muros. Hoy en día casi nadie hace eso.
0: Correcto.
1: Para ahorrar. El alimento, usa mucho alimento balanceado. Ok, primer problema, la harina.
0: Sí.
1: Entonces, el alimento balanceado se va a subir. Tiene el alimento balanceado y con esa temperatura hay descomposición. O sea, el cuadro no es nada...
0: Halagador. Pero ¿sabe qué tiene de bueno?
1: Sí.
0: Que usted lo ha anticipado a tiempo.
1: Exacto,
0: y que lo ha pintado con mucha seriedad y evidencia científica. Por eso le agradezco, por ese deber profesional y patriótico.
1: Gracias.
0: Y llamo la atención a quien se ha echado todo el peso.

0: peso de enfrentar este fenómeno encima, que es el ministro de Transporte. Tienes ahí usted el reto del siglo, señor ministro. La oportunidad de consagrarse además y de levantar al gobierno frente a una tarea que ha sido señalada con suficiente antelación como para que no genere el amortiguamiento, el alivio, la recomposición y evite las pérdidas posibles, porque daños habrán e impactos se vienen. La idea está en mantenerlos al mínimo nivel. Y para eso ya tienen elementos de juicio. No digan que no fueron avisados. Buenas noches.
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Yo soy la naturaleza, he venido a conversar. 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Sin medida y sin engaño. ¿Por qué estropear mis plantas, matar a mis animales, contaminar el ambiente y hacer daños forestales? ¿Será por curiosidad o tal vez por diversión? 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

0: quieres cambio, si no quieres que llegue un nuevo tiempo, un nuevo año, tanto en tu vida como el año calendario, tenemos que hacer cambios y ajustes. Porque cuando buscamos el reino de Dios y su justicia, lo demás vendrá por añadidura. Porque Él te ofrece perdón, paz y toda felicidad.
1: Gracias por regalarme este amanecer. Pongo en tus manos mis planes, anhelos y desafíos, como también mis preocupaciones. Guíame mis pensamientos, palabras, mis acciones, y reflejen tu amor en lo que yo haga. El tiempo. Dicen que el tiempo es el olvido, que es lento cuando esperas, que es rápido cuando vas tarde, que es mortal cuando estás triste, que es corto cuando estás feliz, que es interminable cuando sientes dolor, y muy hermoso cuando estás enamorado. Es como si el tiempo lo determinara tus sentimientos, pero lo cierto es que el dueño del tiempo es Dios. No creas que es el tiempo el que cura, sana, mejora o transforma. Es la gracia de Dios. Dios tiene un plan de amor contigo que se cumplirá en su tiempo. Así que no pienses que solo con el pasar del tiempo las cosas mejoran. Todo puede mejorar con la ayuda de Dios. Así que en este pedazo de tiempo, en este momento, decide ser feliz. No porque todo sea bueno, sino porque puedes ver lo bueno en todo. Dios acompañe tus días y te dé las fuerzas necesarias para quererte ganar el cielo en cada uno de tus pasos. Hacer el bien es beneficio para tu vida. Si lo aprendes a ver desde ese punto de vista, verás cómo sobre tu vida habrá bendición hasta que sobreabunde. Mientras tengamos oportunidad, hagamos el bien a todos, especialmente a los de casa, que son nuestros hermanos

los tiempos difíciles, ahora y siempre, Dios jamás te abandonará. 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

0: Señoras y señores, un cordial saludo desde los estudios de Riobamba Estéreo 89.3, la radio bonita del centro del país. Les enviamos un fuerte abrazo, un saludo cordial. En la mañana de este nuevo día de actividades vamos marcando el día miércoles 27 de mayo. Un excelente día de trabajo para todos quienes están ya en plena actividad en el desarrollo de los hechos y acontecimientos locales. Estaremos también pendientes en informarles sobre la actividad local, nacional e internacional. Iniciamos con Visión Estudiantil, el enfoque diario de la actividad de la educación en todo el Ecuador. Muy buenos días a los maestros, estudiantes y padres de familia que están también ya listos y también dispuestos a iniciar la jornada laboral de este día miércoles. Buenos días a todos. Andreina, muy buen día.
1: Carlitos, qué gusto saludarle. Muy buenos días. Qué gusto, claro que sí, saludar con toda la audiencia bonita del 89.3 en la región central del país. Buenos días, Chimborazo, Tungurahua, Cotopaxi. Saludamos al sur de Pichincha, al norte de Cañar y en parte de la provincia de Bolívar. Cómo no, enviar un fuerte abrazo a quienes nos siguen mediante los diferentes canales digitales. Recuerde, usted nos encuentra en redes sociales como Radio Bonita 89.3 FM, en nuestra página web www.labonitaradio.com y por supuesto nuestra aplicación móvil. Está disponible tanto para iOS como para Android. Radio Bonita 89.3 Ecuador, Riobamba Estéreo, la bonita del centro del país, más de 30 años cumpliendo con un solo principio, el de educar, informar y entretener, y por supuesto hace ya varios años llegando a sus diferentes pantallas gracias a nuestros canales digitales, radio y televisión, para toda la audiencia bonita de la 89.3 que arrancan este miércoles. Mire usted, este día es miércoles, el calendario marca la fecha 27 de mayo de este 2026. Miércoles 27 de mayo del 2026, excelente jornada de actividades para todos quienes están iniciando en nuestra compañía. ¿Cómo está el clima? Me van a preguntar. 12 grados centígrados nos acompañan en esta mañana y según el reporte del INAMI, tendremos temperaturas máximas de entre 20 y 22 grados centígrados. Al parecer vamos a tener la presencia del sol en esta jornada de actividades. No se prevén lluvias, recuerden, estamos ya en la época de sequía también. Importante tener esto muy en cuenta. ¿Qué sucede con la radiación ultravioleta? Tendremos una radiación de 6 puntos, aparentemente una radiación moderada. Sin embargo, por favor, no se olvide usted, utilice protector solar, que es sumamente importante. Otras recomendaciones que empiezan ya a sentirse también y sobre todo en las escuelas, en las instituciones educativas de los iniciales también. Revisemos el carné de vacunación de nuestros pequeñitos. Están presentando ya desde el Ministerio de Salud una campaña contra el sarampión. Se está nuevamente sintiendo ese brote de sarampión. Afecta a los niños principalmente. Así que recuerden, es muy importante cuidar la salud de nuestros pequeñitos. Revisemos el carné de vacunación, revisemos si tienen esa vacuna y si no, pues recuerde, en todos los centros de salud se está haciendo una campaña invasiva en donde se les permite ya que los niños tengan esa vacuna, tengan esa dosis en sus cuerpos, una dosis muy importante. Y por favor, para los papitos que de pronto por ahí su niño ya tiene estos síntomas de la enfermedad del sarampión, recuerde, no es recomendable hacer que nuestros pequeñitos estén en ambientes cerrados o en ambientes con más niños. Así que hay que cuidarnos, hay que colaborar, ya lo sabe. El Estado ecuatoriano, el Ministerio de Salud, está lanzando una campaña bastante invasiva sobre el tema del sarampión.
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0: iniciamos la información desde la capital de la República. Hay intensa actividad en la parte educativa. Impulsar el deporte y la cultura será uno de los temas que más se va a llevar efecto durante este próximo año ya de ejecución de la política pública en el ámbito del Ministerio de Educación. La ministra Gilda Alcíbar lideró ayer una jornada de trabajo con todo su equipo para diseñar y trazar estrategias que van a potenciar las tres grandes áreas de la educación, el deporte y la cultura en todo el territorio nacional. El objetivo está claro: consolidar espacios seguros, inclusivos y con el nivel de calidad que merecen los niños, los jóvenes, los universitarios, los deportistas. La actividad de cómo van a ser la gestión cultural quienes están encargados de los diferentes centros culturales del Ecuador y sobre todo también la calidad de la educación desde la preparación constante de los profesores, de los docentes. Así que seguimos adelante con firmeza, abriendo puertas, creando oportunidades reales para las nuevas generaciones. Ese es el trabajo y la metodología que implementará el Ministerio de Educación, el Deporte y la Cultura. Así que vamos por más, consolidando espacios seguros inclusivos y también para trabajar con todos los estudiantes en la actividad deportiva y también cultural.
1: Conozcamos cuáles son los requisitos y cómo inscribirse a los cursos gratuitos de el SECAF. El Servicio Ecuatoriano de Capacitación Profesional, el SECAF, habilitó 30.000 cupos gratuitos para cursos virtuales, esto como parte del programa Compromiso por el Empleo, un programa impulsado por el Gobierno Nacional. Las capacitaciones tienen una duración de entre 60 y 90 horas y abarcan áreas como emprendimiento, comercio electrónico, programación web, gastronomía, mantenimiento de computadoras, electricidad básica y mecánica automotriz. Para acceder a los cursos, los interesados deben ingresar a la plataforma Encuentra Empleo, la plataforma del Ministerio de Trabajo, crear una cuenta o iniciar sesión y seleccionar la opción Capacítate en línea. Luego deberán revisar la oferta académica disponible y registrarse en el curso de su interés. El proceso es completamente gratuito y no existe un límite de inscripciones por persona. La modalidad del estudio es virtual, sin embargo, quienes no dispongan de internet o de computadora, en casa ellos podrán usar los laboratorios que son ya habilitados por el SECAF para conectarse y desarrollar sus diferentes actividades académicas. Según explicaron, la plataforma permanece disponible las 24 horas del día, lo que permite a los participantes poder avanzar desde casa sin necesidad de trasladarse de manera diaria a ningún sitio. Este es un programa que busca ampliar el acceso a la capacitación y fortalecer las oportunidades de empleo en diferentes provincias del país. También se señaló que en las diferentes provincias ya se han venido desarrollando varias fases de este proyecto y que ha tenido muy buenos resultados. Según explicaron los funcionarios, durante el 2025 se ejecutaron cerca de 27.000 capacitaciones en Ecuador. Los requisitos para postular son tener entre 18 y 25 años de edad, no estar afiliado al IES y estar registrado en la plataforma Encuentra Empleo. En el caso de las mujeres, solo en el caso de las mujeres, el rango de edad permitido es de 45 a 64 años también. La directora zonal advirtió que uno de los principales retos es evitar la deserción de los estudiantes. Es importante que quienes accedan a un cupo realmente puedan aprovechar la oportunidad y terminen la capacitación. Las inscripciones pueden realizarse de manera presencial en las oficinas del CECAP, que están ubicadas en el noveno piso del Ministerio del Trabajo en la capital de los ecuatorianos, o en cada una de las oficinas matrices del CECAP. Recuerde que la inscripción también la puede hacer en línea a través de la página del Ministerio del Trabajo.
0: Seguimos informando, 6 de la mañana, 45 minutos acá en Bonita FM. Inicia también ya la actividad en diferentes territorios sobre el tema de la educación y el compartir los planes, trabajos y proyectos que se seguirán durante el siguiente paso educativo, es el de construir el futuro de tu institución educativa. Cada autoridad educativa en su plantel, en su unidad educativa, debe presentar un proyecto institucional. Cuando ya está clara la ruta, es el momento de avanzar y también de transformar la planificación con acciones concretas. El Plan Virtual de Educación Institucional acoge entonces diferentes acciones. El Plan Educativo Institucional debe ser registrado de forma presencial en las oficinas de atención ciudadana del Ministerio de Educación. Y también en línea se lo puede hacer a través de la www.educarecuador.gov.es. Los requisitos: tener listos los componentes del plan de educación integral de manera digital. También deben incluir gobernanza, tipos de objetivos, metas y también acciones. El trabajo entonces de lo que se ha denominado el Plan Educativo Institucional, el PEI, debe ser ingresado de forma inmediata y comenzar la actividad educativa con un plan virtual de educación institucional.
1: Las 6 de la mañana tienen ya 47 minutos. Vamos a conocer los hitos más importantes del Ministerio de Educación, Deporte y Cultura de este 2025-2026. Las palabras se encarnan en acciones y esas acciones se vuelven obras, entregas y vidas cambiadas, sueños cumplidos y resultados. Esto fue lo que mencionó el presidente Daniel Noboa en su informe a la Nación cuando hizo referencia a lo que se ha conseguido como resultado dentro de la actividad educativa. Más personas de vuelta a las aulas, 47.132 niños, niñas, jóvenes y adultos regresaron a estudiar con el programa Todos a las Aulas. 242.941 personas pudieron continuar sus estudios con el servicio de escolaridad inconclusa. 221.458 becas y ayudas económicas han sido adjudicadas para estudios de tercer y de cuarto nivel. Además, 9.913 docentes contratados a través de la plataforma Educa Empleo ya cuentan con estabilidad. Más de 1 millón de nuevos contratos han sido registrados en el Sistema Único del Trabajo. De ellos, 110.000 son para jóvenes. Además, 25.000 jóvenes encontraron empleo gracias a la plataforma Educa Empleo y 22.000 nuevas plazas se generaron por proyectos de infraestructura. 8.176 créditos de Emprende Violeta fueron entregados para poder impulsar la autonomía económica de las mujeres ecuatorianas. Estos han sido los hitos más importantes del Ministerio de Educación, Deporte y Cultura en lo que hace referencia a el primer año de gestión del presidente Daniel Noboa.
0: Seguimos informando más de la actividad educativa y ahora nos vamos hasta Pastaza. Muy buenos días. En Pastaza hay actividad educativa desde la zona 3 del Ministerio de Educación. En el distrito denominado Arajuno se participó de la tercera mesa técnica para el análisis de propuestas curriculares, junto a representantes de varias nacionalidades. La educación llega también a las etnias de la Aikofan, de la Seikopai, de la Waorani, un espacio de diálogo y también de construcción colectiva, donde se fortalece también el saber ancestral, la identidad cultural y una educación mucho más inclusiva y pertinente para los pueblos indígenas de la Amazonía ecuatoriana. Entonces, todas estas diferentes representaciones van con una propuesta idónea, con el saber que va desde lo ancestral de la identidad cultural propia de la zona y de la región oriental del Ecuador, llegando para educar a los Waorani, a los Seikopai y también a los Cofán en el territorio oriental de Pastaza.

0: estudiante fue brutalmente agredido por un adulto afuera de una unidad educativa en el norte de la capital. En la imagen se observa una brutal agresión a un estudiante fuera de la institución educativa. El responsable sería un sujeto ajeno al colegio, ubicado en el sector de Ciudad Bicentenario, en el norte de Quito. El viernes se efectuó dentro del colegio una actividad cultural interna, pero las autoridades no se han pronunciado sobre este hecho. La madre de familia de uno de los jóvenes pertenecientes a la institución salió un momento para pedir ayuda a la policía. Ojo que esto ocurre a 200 metros de la UPC de este sector. ¿Por qué la situación de inseguridad que se vive en los exteriores del colegio es insoportable? ¿Y por qué no hacen nada las autoridades para pedir ayuda? Uno de los ex estudiantes de este colegio afirma que las amenazas son constantes y que los estudiantes están todo el tiempo en riesgo. Además, solicitan que se pueda investigar al responsable de esta agresión y que la policía custodie a los alumnos a su llegada y salida del colegio. Por medio de un comunicado publicado en sus redes sociales, el Ministerio de Educación, Deporte y Cultura informó que investigará el caso de agresión a un joven de 17 años en una unidad educativa del norte de Quito. La cartera de Estado indicó que al momento se encuentra en proceso de identificar al agresor para proceder con la denuncia ante la Fiscalía General del Estado, en coordinación con la madre de la víctima y con la institución educativa. También confirmó que el joven se encuentra fuera de peligro, estable y en proceso de recuperación. Asimismo, cuenta con medidas de protección como la modalidad de clases no presenciales y el acompañamiento psicológico y terapéutico por parte del Ministerio de Salud. Lamentablemente, ni siquiera en las aulas están libres de algún tipo de violencia hoy por hoy nuestros jóvenes.
1: 6:55, la ministra de Educación, Gilda Alcíbar, destacó el tema de los avances y logros del ministerio a su cargo como una cartera de Estado implementando políticas públicas que vayan directamente al beneficiario, en este caso, el estudiante y también el profesor, consolidando así una gestión integral que va a continuar fortaleciendo la educación, y en este año vamos a ingresar fuertemente en actividad de la práctica de los deportes y también en el marco de la cultura para beneficiar con educación, deporte y cultura a la gran mayoría de los ecuatorianos. Al momento se destaca que las becas siguen siendo entregadas también dentro del proceso de educación superior, 300.000 becas. Se ha incrementado el presupuesto para las universidades públicas. Además, hay más cupos para los institutos técnicos de educación superior en todo el país. Y acaba una inversión histórica que se va a destinar para la actividad cultural y la práctica del deporte. La gestión del Ministerio de Educación, Cultura y Deportes desarrollará nuevas acciones generando mejores oportunidades. Es el avance de la construcción de lo que será también a futuro el Museo Nacional del Ecuador. Este es un edificio que estará abarcando toda la parte cultural y también administrativa de la cultura ecuatoriana, señala la ministra de Educación.
0: En complemento a esta información, es importante recordar que el gobierno de Daniel Noboa inauguró ya la experiencia inmersiva cultural en el espacio donde se llevará a cabo la construcción del Museo Nacional. En el marco de la conmemoración del Día Internacional de los Museos, el Gobierno Nacional, a través del Ministerio de Educación, Deporte y Cultura, anunció la apertura de un espacio informativo y cultural sobre la construcción del edificio del Museo Nacional del Ecuador. El evento está programado para que se desarrolle en el predio donde se levantará la obra. Estamos hablando del espacio ubicado en las avenidas Eloy Alfaro y República, diagonal al Parque La Carolina, allá en la capital de los ecuatorianos. Este espacio estratégico tiene como objetivo difundir los detalles de la obra cultural más relevante del país a través de recursos gráficos, reproducciones, contenidos educativos y espacios interactivos. Los visitantes podrán conocer más sobre el museo, así como, por supuesto, podrán participar activamente de conocer el museo, compartir sus opiniones y las expectativas alrededor de este proyecto emblemático que espera convertirse en uno de los equipamientos culturales más importantes del territorio nacional y en un referente arquitectónico, cultural y museístico para

0: está perjudicando en el tema de la concentración de los niños, y también esto deriva en actividades de carácter psicológico. El demasiado uso y el mal uso de las pantallas, de celulares, tablets, computadoras y otros aparatos electrónicos representa ahora para los padres de familia y también para los maestros un verdadero reto para controlar el tiempo en que un niño pasa y debe pasar frente a estas pantallas. Los problemas desencadenados por el uso excesivo, así como también la exposición a contenidos no adecuados, está causando graves estragos en la niñez y juventud. Según la Organización Mundial de la Salud, la sobreexposición al uso de pantallas puede conducir a varios problemas de salud, como los que hemos ya mencionado en el detalle de esta información. También, ¿no?, hay que empezar a controlar el uso inadecuado y sobre todo los contenidos y el tiempo de utilización de teléfonos, tablets, computadoras y otros equipos por parte de los niños. Una pausa y a continuación el noticiero Visión de hoy.
1: La agenda de este miércoles estará con nosotros el licenciado Paul Stalin Villagrán, licenciado en seguridad, haciendo un análisis sobre las obras que requiere la provincia de Chimborazo. También nos acompañará Fernando Fonseca, coordinador de la oficina Dávalos de la Cooperativa de Ahorro y Crédito Riobamba Limitada. Vamos a conocer cuál ha sido el aporte al desarrollo socioeconómico de sus asociados de la oficina Dávalos. Y es, por supuesto, estará con nosotros la señora Luisa Loza, exgobernadora de la provincia de Chimborazo. Vamos a hablar sobre estas obras al apuro, esta necesidad de tener la presencia de obras en el último año de gestión, una triste realidad de la Sultana de los Andes. Un tema bastante interesante para analizarlo y, como todos nuestros temas, que por supuesto estarán ya a la disposición del ciudadano después de una pausa comercial. Ya volvemos.
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2: Buenos días, señoras y señores, un cordial saludo desde la hermosa Riobamba, capital de la provincia de Chimborazo, y a través de la frecuencia de Bonita FM 89.3, la radio del centro del país. Un saludo cordial en la mañana de este día miércoles, vamos ya marcando en el calendario 27 de mayo. Excelente día, excelente jornada para todos, un abrazo. Andreina Silva y quienes habla, Carlos Roberto Andino, periodistas de Bonita FM, les damos el saludo cordial. Bienvenida, Andreina.
3: Carlitos, qué gusto saludarle. Buenos días, qué gusto saludar a toda la audiencia bonita del 89.3 que sigue sumándose a nuestro espacio informativo, a nuestro espacio ya de entrevistas, por supuesto que sí. Arrancamos este miércoles, mitad de semana, por ahí no se confunda, no es martes, ya es miércoles. Recuerde que estamos viviendo una semana bastante cortita, venimos de un feriado, así que con toda la energía, con toda la actitud positiva, hay que poder avanzar en nuestras actividades. Y Carlitos, nosotros justamente con este principio, ¿no?, de buscar avanzar en nuestras actividades, en las actividades de las diferentes instituciones públicas, privadas, por supuesto, durante este espacio que cada vez se empieza ya a sentir más la presión de la campaña política, de la actividad política. Si estamos ya hablando de que la próxima semana es junio, no nos olvidemos que desde los diferentes partidos, desde los diferentes movimientos, tienen que empezar ya a presentar a sus cuadros definitivos para poder competir en elecciones seccionales. Del 2 al 18 de junio, según el calendario electoral, ya cada partido, cada movimiento tiene que hacer sus elecciones internas, lo que les va a permitir de manera oficial poder presentar ya a sus candidatos. A partir del próximo mes, en contados días nada más, vamos a conocer ahora sí quién representa a qué partido, a qué movimiento y qué candidato se quedó sin representación política. Y esto, como lo decíamos, invita a que se genere una presión dentro de una serie de tomas de decisiones de los diferentes partidos y movimientos. Y lo que menos estamos seguros están pensando hasta el momento es en qué es lo que necesita nuestra provincia, qué es lo que necesita Riobamba, qué es lo que necesitan el resto de cantones. Lamentablemente, el plan de trabajo es lo último que se presenta.
2: Muy bien, vamos a topar este tema. Está ya en contacto con nosotros licenciado en seguridad, un empresario también ecuatoriano, riobambeño, Paul Stalin Villagrán, capitán de policía en aviación. Paul Stalin, buenos días. ¿Cómo estás? Un gusto saludarte.
4: Mi estimado Carlos, buenos días. Andreina, qué gusto también compartir con ustedes el micrófono en ese momento para analizar, ¿no?, diferentes tópicos de la provincia de Chimborazo, la cual claro, creo que todos queremos tanto.
2: Estamos en una época en la que se empiezan a medir fuerzas políticas con miras a una posibilidad de un nuevo cambio de actitud luego del fracaso de las autoridades que ganaron un proceso electoral anterior. El proceso de rendición de cuentas, la gestión realizada hasta el momento, por motivos de campaña, algunos tratan de acelerar procesos de obras que no son tampoco de gran magnitud y que van a significar un desarrollo, un avance o un progreso. Entonces, cuando el panorama está prácticamente así de ineficiente bajo una administración de municipios, de prefecturas, sin la debida proyección y planificación, vienen momentos nuevamente de reflexión y de empezar a generar propuestas y crear un ambiente en el que lo que los ciudadanos queremos es obra, progreso, desarrollo y bienestar. ¿Cuál es tu visión sobre esta temática?
4: Bueno, lo primero que necesita Chimborazo en este caso es un liderazgo fuerte. Y el liderazgo fuerte se viene dado exclusivamente, en este caso, por el prefecto. Porque el prefecto es la principal autoridad de la provincia, de elección popular. Debemos tomar en consideración que en este caso la gobernación es la representación del ejecutivo de la provincia, pero netamente es un puesto político, y muchos hemos visto desfilar un poco de gobernadores de aquí en la provincia, ahora que la gobernadora actual le está aguantando un poquito, pero no sabemos hasta cuándo. Pero el prefecto en realidad es ese la persona que debe manifestar, o la persona que debe ejercer el liderazgo político en la provincia. ¿Por qué? Porque primero es elegido por todos los miembros o todas las personas de la provincia de Chimborazo en este caso. Y segundo, porque maneja el Consejo Provincial, pues maneja este recurso tan importante que le permite el COTAD, que es esta estructura con todos los alcaldes de la provincia de Chimborazo. Y eso es lo que nosotros necesitamos ver y analizar y proyectar este momento, para que el próximo prefecto tenga ese liderazgo a nivel provincial, porque esa es la forma de poder ejercer inclusive mayor presión hacia el gobierno nacional para poder obtener los recursos necesarios para poder desarrollar obras en la provincia de Chimborazo. Nos quedan debiendo, como tú dices, mi estimado Carlos, imagínate, el presupuesto de la provincia de Chimborazo es de 83 millones. En el año 24 se gastó el 52%, o sea, casi la mitad, la otra mitad se devolvió al Estado. Cuando nos quejamos por obras, nos quejamos porque no tenemos todo lo que necesita, en este caso la provincia de Chimborazo, que ya vamos a topar los diferentes puntos críticos de la provincia, y en el año 2025 peor todavía, pues el 35.7% se ha gastado, y el resto, entonces falta de ejecución, falta de personas probas que puedan administrar de mejor forma nuestros recursos. Eso es lo que está pasando en la provincia, y eso, vuelvo y repito a la ciudadanía que me escucha, es lo que debemos analizar: cuál es la persona que puede manejar las riendas de la provincia en este caso.
3: Pero Paul Stalin, aquí hay que también empezar a analizar y plantear el escenario de por qué han sucedido estas cosas. Empezar a leer el antecedente de por qué ha sucedido esta mala administración o esta mala ejecución de los recursos dentro de la provincia, dentro del gobierno autónomo provincial. Y nosotros acá hemos ya desde muchos espacios analizado y llegado a la conclusión de que se debe a la falta de gobernabilidad que ha tenido nuestra autoridad, y por supuesto también habla de una falta de legitimidad que tuvo el prefecto en funciones. Dentro de este principio, el hecho de perder tanto tiempo en disputas, en riñas, en juicios, etcétera, conlleva o invita incita a que estos elementos se desarrollen, porque están concentrados en, como lo estoy diciendo, en sobrevivir y no en gobernar. Y todos estos antecedentes deben empezar a leerse, deben empezar a explicarse para que la ciudadanía, para que el chimboracense tenga conciencia al momento de nuevamente escoger una autoridad provincial.
4: Claro, todo tiene un génesis, mi estimada Andreina, y en este caso, recordemos, el prefecto fue invitado por la viceprefecta actual, ¿no es cierto?, al Movimiento a la Izquierda Democrática a participar como candidato. Claro, lógicamente porque veía que tenía un perfil alto a lo largo de la provincia, pero apenas se dio, ya se pusieron en funciones, hubo el divorcium aquarium, digo yo. Y claro, eso afecta a la provincia, pues. O sea, cada uno de esos actos afectan a la provincia. Primero en la imagen como tal, y segundo, como usted dice, en la legitimidad. Porque hasta ahora siguen habiendo los problemas. Mire, la ministra de Trabajo en este caso está siendo sancionada. ¿Por qué? Por una mala decisión en el tema de la prefectura de Chimborazo. Pero aparte de eso, es muy importante también analizar qué es lo que está pasando en Chimborazo. O sea, ¿qué es la necesidad básica de Chimborazo? Y solamente basta con abrir una de las páginas de inteligencia artificial y ver y preguntarle qué falta en la provincia de Chimborazo, cuáles son los problemas de la provincia de Chimborazo. Y efectivamente podemos analizar muchísimos problemas. Entre esos está la basura, por ejemplo. No solamente es el cantón, pues, es la basura a nivel de la provincia. El manejo de la basura a nivel de la provincia es impresionante lo que está pasando. Cómo la gente bota en las quebradas la basura. Y ese control y ese manejo no lo está haciendo la prefectura. Hay botaderos a cielos abiertos. La gente, el campesino, bota la basura en la quebrada y va llevando hacia en las cuencas. Están tapándose las cuencas por el hecho este mismo de la basura, la contaminación que existe. Algo que no se trata y no se hace absolutamente nada en la provincia de Chimborazo. Nos habla también de una red vial fracasada. Toda la provincia está fracasada en el tema vial. ¿Por qué? Porque también existen las competencias que son de la prefectura y las otras competencias que son en este caso del gobierno nacional. Y podemos darnos cuenta cómo en vialidad, por ejemplo, la carretera Ambato-Riobamba, no hay una solución. Es un cuello de botella desde el sector de Mocha hasta Ambato y nadie soluciona, nadie habla. Tenemos asambleístas, prefectos, autoridades y nadie habla sobre ese tema. La carretera de al Chimborazo, el principal atractivo turístico de la provincia. No hay que darle una manito de gato, pues hay que hacer una carretera de excelentes condiciones para poder desarrollar la actividad turística en la provincia. La carretera Valvanera Cumandá se está ejecutando efectivamente, 42 millones, se está trabajando en la obra. Todos pasamos por ahí, tenemos las molestias, pero bueno, tenemos que entender que se está realizando, la cual también necesita un tema de fiscalización, que es muy importante. La carretera Huamote-Macas, cada vez se va destruyendo más y más esta carretera y nadie le pone empeño en decir al gobierno central en este caso, oye, ¿sabes qué? Falta esto. Analicemos, porque realmente esa carretera es una arteria principal para la comunicación con la Amazonía. La carretera Alausí-Huigre, el Triunfo, que es la carretera secundaria en caso de que la carretera Valvanera-Vallatanga exista un derrumbe, existe cualquier situación, todo el tráfico debería irse por la carretera a la UCI, Huigra, el Triunfo. Es una carretera importante. Esta arteria es básica para la provincia de Chimborazo. Tampoco nadie habla y se está destruyendo poco a poco. Entonces, solamente en vialidad vemos que a la provincia de Chimborazo le falta muchísimo y le falta gestión. Y ahí viene la capacidad del prefecto de poder realizar esa gestión ante el gobierno nacional y también, en este caso, de los gobernadores que van pasando día a día en la provincia de Chimborazo. Y de ahí proyectos emblemáticos que también necesita la provincia, de acuerdo a las funciones que le dan a la prefectura el COTAD. Por ejemplo, el tema del riego. Ya viene la época de sequía. Estos próximos meses será época de sequía en toda la provincia de Chimborazo. Impresionante lo que pasa. Cuando nosotros en invierno tenemos cualquier cantidad de agua para poder ejecutar un tema de albarradas, de reservorios de agua, y las quebradas nos permite pues ahí hacer la, en este caso, el dique o la represa para poder manejar y tener un mejor control del agua en las épocas de sequía. No lo hacemos, no estamos tratando. Entonces, claro, el campesino, ¿qué es lo que hace? Solamente siembra con la lluvia, pero estamos hablando de que un tercio del año, 4 meses de sequía, no tenemos la opción de poder desarrollar este tipo de actividades, y ahí también nos queda debiendo la prefectura en este sentido. Los sistemas de riego que debe haber, y claro, adjunto a esto viene un tema tecnológico de riego por goteo o un riego diferente para poder utilizar la poca agua que en este caso existiría en la provincia en los reservorios para que funcione y para que se pueda mejorar el tema agrícola. Tampoco lo hacemos. Entonces hay muchas cosas que, ya digo, nos queda debiendo en este caso fomento productivo, que es una de las actividades importantísimas que tiene en este caso la prefectura y que no se hace. Y el que más nos debe todavía es el tema turístico.
3: Pero es que acá, Paul, Stalin, todo viene de la mano de una planificación a mediano y a largo plazo. Y lamentablemente la prefectura de la provincia de Chimborazo hace 3 años atrás también fue testigo de desecho todo lo que ya se venía construyendo y arranco de cero. Y el egoísmo, el celo político es lo que siempre ha primado acá y no nos ha permitido desarrollar. No estamos defendiendo a ninguna administración anterior, ni mucho menos a la administración actual, pero es increíble pensar cómo se habla de fomento productivo desde, con todo el respeto y la consideración del caso, plantear 4 carpas a las afueras de la institución cada viernes y decir que eso ya es fomento productivo. Seguimos manejándonos bajo la línea de emprendedores y no estamos despuntando a empresarios. Yo quiero saber, y con datos, e invito a la institución, si es que los tiene, yo quisiera saber cuántos de esos pequeños emprendedores ahora ya son empresarios, ahora ya gracias a las alianzas público-privadas, alianzas internacionales, han podido surgir. Acá lamentablemente nos tienen encerrados en la idea desde Fomento Productivo, que es poner una feria al aire libre y ya están generando un proceso de fomento productivo. Eso por el tema de fomento productivo. Por el tema de turismo, la provincia de Chimborazo, una administración atrás, venía construyendo un camino turístico, venía con el apoyo de los técnicos, de los directores, construyendo un proceso ya de posicionarse dentro del imaginario turístico. ¿Qué sucedió dentro de este proceso administrativo actual? Lo poco que se tenía se rechazó, lo poco que se había construido se rechazó. Inclusive recordemos la oficina del Ministerio de Turismo, que funcionaba justamente en las instalaciones de la prefectura de la provincia, fue retirada, ya no funciona allí. Tuvieron que viajar hasta Baños. Ahora entiendo que la oficina de turismo está en Baños. ¿Cómo podemos generar alianzas estratégicas con el gobierno? ¿Cómo podemos generar avances estratégicos si lo poco que se construyó se desechó y no se ha hecho nada tampoco por construir? Chimborazo no tiene una identidad, no sabe qué es, no sabe a dónde apunta, no sabe cómo trabaja.
4: Sí, efectivamente, Andreina. Y vámonos a las competencias que tiene la prefectura y para que conozca también la ciudadanía, porque muchas veces estamos confundidos en ese tema. Lo primero, la planificación general de la provincia, en el tema de vialidad, en el tema de qué es lo que vamos a hacer, y como usted dice, darle el norte productivo de qué es lo que queremos hacer de Chimborazo para el futuro. Ya no para nosotros, para nuestros hijos, para nuestros nietos. ¿Qué queremos de la provincia? Primero. Segundo, todo lo que es el tema de vialidad rural le corresponde también a la prefectura. La gente no puede sacar los pocos productos que producimos, no podemos sacar porque existen malas carreteras, malas vías en este caso. El tema del río que hemos hablado, efectivamente, una competencia muy importante de la prefectura. Necesitamos que la provincia sea productiva y para poder ser productiva necesita agua. El tema de gestión ambiental, el manejo de las cuencas hídricas, tampoco se ha hecho nada. El tema de reforestación, la misma naturaleza es la única que se reforesta en Chimborazo, porque cae la pepito, cae la semilla del eucalipto y nace un nuevo eucalipto, pero no porque la autoridad o en este caso la prefectura haya hecho un plan integral de reforestación en la provincia de Chimborazo. Si ustedes regresan a ver, en esta época, especialmente de verano, oiga, es impresionante, ya no hay bosques, ya no hay cultivos, no hay absolutamente nada en la provincia de Chimborazo. Entonces, tenemos que regresar a ver eso. El manejo ambiental, los botaderos de basura a cielo abierto, también competencia de la prefectura. La gestión de cuencas y microcuencas, el manejo sostenible del agua. ¿Qué estamos haciendo por manejar el líquido vital, lo que da la vida específicamente para cada uno de los de los coterráneos en la provincia de Chimborazo? El manejo de las cuencas hídricas. Fomento productivo, como hemos hablado. Agrícola, la ganadería y el turismo como tal, que es algo muy importante. Cooperación internacional, también le dice el COTAD que debe buscar el prefecto, salir de la comodidad de su sillón y salir a buscar estos organismos internacionales que dan créditos no reembolsables para la provincia de Chimborazo, especialmente para el sector, en este caso, indígena del campo de la provincia de Chimborazo. Se puede buscar este tipo de créditos, pero no se lo hace. Y las obras públicas provinciales, que tampoco se ven uno va por el campo y no es pues que está algo bonito, algo simpático, algo turístico, nada, o sea, absolutamente nada. Y si preguntamos, vuelvo y repito, solamente a ChatGPT nomás, ¿cuáles son las fallas que tiene la provincia de Chimborazo? Vemos que efectivamente son las que le corresponden hacer a la prefectura y no se las hace. Entonces, hay que buscar un esquema nuevo para poder darle a Chimborazo oxígeno, para darle a la persona correcta que pueda manejar estas competencias que el COTAD le obliga a hacer de una mejor forma. Y ahí es cuando nosotros decimos, bueno, ¿por dónde nos vamos? ¿Qué es lo que queremos hacer de aquí a un futuro? Y yo, básicamente nosotros mismos nos damos la respuesta. ¿Qué somos? Somos ganaderos, somos productores agrícolas y tenemos una hermosa provincia. Son tres fuentes de riqueza inagotables que tenemos. Entonces, hay que trabajar en este sentido, en cambiar. Si nosotros producimos, tenemos que transformar esa producción para darle un valor agregado y que el costo sea mayor. Que el empresario pueda comprar la papa a un precio que se establezca y no baje, pues, los costales de papa a $5. Y otro costal de papas en el siguiente periodo o el otro trimestre suba a $20. Entonces, esta fluctuación es la que no necesitamos. Necesitamos un precio oficial, pero eso lo da el mercado, pues. Pero cuando existe demanda, si yo tengo una fábrica que en vez de vender papas o mandar papas a Guayaquil, hago papas chips o hago una papa precocida que necesita todo el mundo aquí en el Ecuador, entonces ya le estamos dando ese valor agregado que necesita la provincia. Entonces, desde la autoridad, desde de esta prefectura de la provincia de Chimborazo, se debe inclusive invitar a los industriales, invitar a la empresa privada, invitar y trabajar con la academia para generar proyectos de magnitud en la provincia de Chimborazo que puedan ser aplicados, invitar a la banca para que pueda dar los créditos necesarios, hablar con el gobierno para poder mejorar cada una de las infraestructuras en este caso. Entonces, así los empresarios pueden trabajar y pueden invertir en la provincia. ¿Y qué hace cuando un empresario invierte en la provincia? Genera empleo y evitamos la fuga de cerebros a cada una de las ciudades grandes del país. Entonces, si montamos una fábrica de queso en el sector de Chunchi, una fábrica guiada, manipulada
3: bajo ese sentido de lo que se debe aspirar con una autoridad, Paul Stalin, yo me atrevo a preguntarle, estamos en una inestabilidad prácticamente, todos están en competencia y en disputa por llegar al sillón de Pedro Vicente Maldonado, pero no sé por qué, quisiera entender, estoy tratando de hacerlo, ¿se ha dejado tan de lado la posición y la imagen de la futura autoridad de la prefectura de la provincia? ¿Estamos a la expectativa nada más de que un juez resuelva si se mantienen o no los derechos de la autoridad actual? Caso contrario, Chimborazo queda en el limbo de una figura que protagonice el liderazgo por la provincia. ¿Por qué está sucediendo esto y cuál debería ser el perfil de un futuro prefecto o de una futura prefecta de Chimborazo?
4: Lo más importante es conocer la provincia y saber cuáles son las necesidades. Lamentablemente, Chimborazo se divide en tres provincias. Se divide en la parte norte que tiene que ver con Riobamba, Huano, Penipe, Colta. De ahí la parte sur que tiene que ver con Alausí y Chunchi, que a la final por ahí sobreviven. Y la otra parte que está allá entre Payatanga y Cumandá. O sea, tenemos que centrar que si la provincia está bien, cada uno de los cantones va a estar bien. Y necesitamos obras importantes, obras emblemáticas, y ahí me permito sugerir dos obras. La una, que es el bypass a Cumandá. Ese puente ya no da más, es un colapso total que tiene Cumandá y Bucay en este sentido. Necesitamos hacer un bypass para que todo el vehículo de carga pesada no pase ya por Cumandá. Déjenle a Cumandá que crezca en una forma desarrollada, en una forma sistemática, y porque es un hermoso cantón que tenemos nosotros en la provincia de Chimborazo. Entonces, esa es muy importante, esa obra. Y otra obra, necesitamos generación eléctrica para la provincia y empleo. Tenemos el río Chimbo, que ingresa a la provincia de Chimborazo. El río Chimbo, para que la ciudadanía conozca, es el que baja más o menos en el sector de Huamampato, un poquito más abajo de Payatanga, y se va hacia Cumandá. Ese río nunca se seca, ese río siempre tiene corriente. Ahí se puede generar una represa hidroeléctrica muy importante, porque inclusive el encañonado le permite para eso. Obras de gran trascendencia, esas son las que necesitamos en la provincia. Ser un centro industrial, un centro de acopio, aprovechando la temperatura que nosotros tenemos en las faldas del Chimborazo, en el sector de Urbina. Ya hubo, alguien lanzó ese proyecto. ¿Por qué no lo mejoramos, lo desarrollamos? Las universidades, que sea una tesis de cualquiera de los alumnos, de una promoción entera, desarrollar ese centro.
3: Yo estoy segura, Paul Stalin, que las tesis están, porque los estudiantes deben realizar cada semestre sus actividades de titulación. Más bien, lo que aquí falta es compromiso y planificación de la autoridad. 3 años que ya hemos perdido, no creo que en un año tengamos la varita mágica para solucionar, pero sí siento que el ciudadano, el votante chimboracense, tiene la varita mágica para no volver a equivocarse. Siempre un gusto para nosotros saludarle, Paul Stalin, un abrazo a la distancia, esperamos tenerle muy pronto acá en la cabina de La Bonita del Centro del País. Muchas gracias.

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0: Vamos adelante en el espacio informativo de esta mañana aquí en Bonita FM 89.3. Un gusto recibir a una delegación de la Cooperativa de Ahorro y Crédito Riobamba Limitada acá en la ciudad de Riobamba. Hay una oficina en particular que viene generando, promoviendo, incentivando también el crecimiento económico mediante el apoyo financiero a diferentes actores sociales que buscan el desarrollo y el progreso tanto individual como también de sus propios negocios. Y el tema de hoy es el aporte al desarrollo socioeconómico de los asociados de la oficina de la Plaza Dávalos de la Cooperativa Riobamba Limitada. Está acá con nosotros el coordinador de la oficina de la Plaza Dávalos de la Riobamba Limitada, el ingeniero Fernando Fonseca. Con él vamos a hablar sobre diferentes temas en la gestión que se viene realizando. Y también nos acompaña la ingeniera Paulina Sánchez, que es oficial de crédito de la misma cooperativa, la Riobamba Limitada. Así es que iniciemos este diálogo aquí a través de el Noticiero Visión en Radio Bonita FM. Ingeniero Fonseca, buenos días, bienvenido.
1: Muy buenos días a todos nuestros queridos socios, a los radioescuchas de este prestigioso medio de comunicación. Gracias por la invitación. Bueno, sí, nosotros somos funcionarios de la oficina Dávalos, que queda ubicada en Apichinchi, Nueva York, justo al frente del mercado Dávalos. Sí, es una oficina que ya tiene 15 años de la creación de la oficina, y justo fue por el pedido también de la sociedad oriental y aquí de la ciudad de Riobamba para abrirse una oficina pequeñita en el mercado.
0: Claro, en ese sector hay una gran concentración de personas que están vinculadas al comercio, a la actividad productiva, ¿no?
1: Sí, bueno, nuestro principal negocio, como decir, trabajamos con la gente, como el pequeño comerciante informal, con el pequeño agricultor, con el taxista. Nuestros principales clientes son de clase media baja. Entonces nosotros damos créditos pequeñitos para capital de trabajo, porque el sector por ahí mismo no da para dar créditos altos, ¿no?
0: ¿Desde qué cantones y parroquias se acercan más a ese sector comercial?
1: Bueno, la parte oriental, todo lo que sea los barrios, le hablo de San Vicente del Aca, San Gerardo, Quimia, también tenemos también de Penipe.
0: Hasta Penipe, sí, ¿no?
1: Penipe, claro. También trabajamos. Bueno, y trabajamos con toda la sociedad de aquí de Riobamba, ¿no? No es que de pronto solo a la Dávalos van desde el
0: no,
1: sector
0: claro,
1: de acá.
0: No, claro, yo me refería como un dato justo, no referencial, sí. Nada más, de que justamente es que el sector de la Plaza Dávalos genera comercio de esa zona, principalmente,
1: sí,
0: ¿no?
1: Sí, sí.
0: Y claro, por supuesto, pues de toda la ciudad, de todo
1: pueden
0: el cantón,
1: acercarse.
0: También tienen ese acceso a la cooperativa para poder hacer sus actividades comerciales y también de negocio. Pero en sí, el trabajo, ¿en qué se ha centrado en esta última temporada acá en la Plaza Dávalos desde la cooperativa Riobamba?
1: Bueno, lo que queremos es hacer más inclusión financiera, ¿no? Estamos no descuidando el mercado también, lo que es el mercado, el Dávalos, la zona, todo ahí. Estamos haciendo inclusión financiera con el sector rural. Estamos acercándonos al campo. En este caso, estamos con una oficina móvil que trabaja todos los días viernes en la parte de Quimia, en el Parque Central de Quimia. Tenemos una oficina móvil que brinda todos los servicios, que son de retiros, depósitos, pólizas, y también tenemos ahí dos oficiales de crédito que pueden tranquilamente cubrir las necesidades de las personas que bajen a Quimia. De pronto, los días viernes, estamos ahí a partir de las 9 de la mañana hasta la 1, 2 de la tarde, dependiendo de la afluencia de gente. Entonces, estamos también tratando de hacer inclusión financiera, como le digo, con el sector rural de la parte que nos corresponde.
0: ¿Cuáles son los productos principales de crédito que ustedes ofrecen para las personas? Es la pregunta que vamos a realizarle también a nuestra invitada. Está acá la ingeniera Paulina Sánchez, oficial de crédito. Doña Paulina, ¿ustedes en la entrega de créditos brindan qué tipo de apoyo? Puede ser el asesoramiento, una guía también, pero y ya como oficial de crédito, ¿qué experiencia nos puede contar? ¿Qué es lo que más ustedes están incentivando como cooperativa a estos sectores?
2: Claro, muy buenos días con todos. Muchas gracias por la invitación. Nosotros como agencia Dávalos tenemos un moderno y cómodo edificio para servicio de toda la comunidad. y sobre todo lo que ofrecemos crédito como el sector es microempresarial, sobre todo nos enfocamos en lo que es el comercio, la agricultura, el transporte también, y sobre todo en nuestra experiencia esa cercanía con el socio, mantener ese hilo de incluso ser amigos, asesores de las inversiones que ellos tienen, que muchas veces nos confían, incluso a veces sus problemas, sus dudas sobre el financiamiento que ellos pretenden hacer. Entonces nosotros actuamos de esa manera, quizá dándoles una ayudita, un asesoramiento de nuestro poco conocimiento, también de nuestra experiencia en las varias actividades económicas. Así que nosotros tratamos de tener esa cercanía, esa amistad con los socios, sobre todo brindar un servicio ágil y oportuno para las oportunidades que ellos tengan.
0: Eso es lo interesante y la atención personal, diríamos, ¿no? Con una guía también inclusive en el tema financiero para que el producto que ellos quieren promocionar o ejecutar, proyectarle, reciba el financiamiento correspondiente y dé los resultados que se necesita. Hablemos sobre los créditos así de manera individual. Claro. ¿Qué tipo de créditos nomás entrega la cooperativa Riobamba Limitada?
2: En este momento estamos potenciando sobre todo los créditos de los microcréditos de reactivación. Estamos trabajando con una tasa preferencial del 14%, sobre todo para impulsar a esos
0: microcréditos de reactivación.
2: Microcréditos de reactivación económica para inversión en capital de trabajo, activo fijo, compras de terreno. Entonces nosotros estamos financiando una tasa
0: preferencial. ¿Hay montos para este préstamo?
2: Desde $200 en adelante.
0: Desde
2: dependiendo, claro, de la capacidad de pago de cada socio, estamos trabajando con los microcréditos. Asimismo, créditos de consumo para las personas que trabajen bajo dependencia, también tenemos ese producto en donde nosotros trabajamos igual con tasas preferenciales para los créditos.
0: ¿En qué consiste este crédito de consumo?
2: Para las personas que trabajen bajo dependencia y deseen comprar un vehículo, deseen comprar algún bien.
0: Para su actividad comercial.
2: Para su actividad también puede ser actividad comercial. Como le digo, no es solamente para el microcrédito, sino también para actividades de consumo. Para lo que nosotros tengamos presente, la cooperativa Riobamba está ahí. Si nos queremos ir de viaje, también tenemos un crédito para que usted se vaya de viaje. Si también tenemos productos no solo de crédito, también de ahorro. Si usted puede hacer un ahorro programado tengo pensado irme de viaje en fin de año, puedo poner un ahorro programado para fin de año y no se me haga tan complicado ese gasto.
0: ¿Qué otros préstamos más son los más solicitados en la cooperativa Riobamba?
2: Sobre todo los más solicitados son aquellos en donde les depositan el sueldo en nuestra institución, tienen ya acceso a un producto que se llama CrediRoll. Sí, entonces pueden acceder hasta 8 veces el valor que les depositan en su sueldo. Entonces ese crédito es inmediato. Solo van con su cédula, un servicio básico y es de forma inmediata.
0: ¿Estos servicios están dirigidos a todo el público, los socios en particular, se benefician directamente de este tipo de préstamos de la cooperativa?
2: Claro, les invitamos a los que no son socios también que nos visiten, porque no tendremos que esperar ningún tiempo para que puedan acceder a un crédito. Usted apertura la cuenta y de forma inmediata puede acceder a un crédito.
0: La actividad comercial en el entorno de la Plaza Dávalos, según el trabajo de ustedes en territorio, ¿cómo se viene efectuando? ¿Qué es lo que más produce en estos sectores? ¿Qué tipo de emprendimientos son los que se notan más en el sector de la Dávalos y el entorno?
2: Bueno, en el entorno tenemos lo que es la producción de varias artesanías. Tenemos en madera, tenemos las cabollas, las sogas, eso se comercializa y se produce, varios comerciantes de ahí lo ofrecen. También tenemos afluencia de nuestros comerciantes que vienen de la zona de Guano y de algunos de Quimiac, también de Penipe, comercializan papa. Sí, en el mercado Dávalos. En el sector también hay varios locales de producción de ropa deportiva. Sí, entonces he visto algunos locales ahí, es un buen sector para si usted necesita ropa deportiva.
0: Claro, y hay más de afluencia, como decíamos, con el ingeniero Fonseca, que vienen del sector de la parte oriental, ¿no? A hacer comercio, a hacer negocio. Pero ya dentro de la actividad, volvamos con el ingeniero Fernando Fonseca, dentro de la actividad propia de la gestión del fomento productivo que requiere el apoyo de la cooperativa, ¿cómo van esos préstamos? ¿Qué tipo de montos nomás están otorgando ustedes para estas áreas?
1: Bueno, como decía mi compañera, las principales actividades es el comercio. La principal actividad, casi tenemos ahí un 30% que destinamos al comercio en nuestros créditos. Entonces, Por lo regular en el sector de la agencia de ahorro lo que se maneja es del comercio, el pequeño comerciante, ¿no? Entonces son montos pequeños que tenemos desde unos $2,000, $3,000, sí, que de pronto tenemos productos también que ayudamos de manera inmediata, eso solo 5 minutos y les damos el crédito. Pero casi nuestro fuerte, como le digo, es el comercio. La principal actividad es el comercio, comercio informal, y de ahí lo sigue lo
0: que
1: es la
0: agricultura. O sea, trabajan directamente con los comerciantes.
1: Comerciantes, ustedes, ¿no? Sí, y la segunda actividad que tenemos es el transporte y la agricultura. Entonces también el transporte también es un fuerte.
0: En el tema del transporte, ¿qué tipo de créditos o apoyo o ayuda brindan ustedes como cooperativa?
1: Bueno, la oficina de Ávalos tiene firmado, tenemos convenios, ¿no? Como cooperativa, pero la agencia de Ávalos tenemos varios convenios, como 8 convenios firmados con cooperativa de taxis. Entonces, cuando tenemos estos convenios firmados, tenemos una tasa de interés más baja a la tasa vigente que tenemos. Es una tasa de interés más baja, estamos al 13.50, que le damos por lo que es el transportista firmar el convenio con la cooperativa. También se pueden cruzar las garantías, tenemos también créditos pequeñitos, de pronto alguna persona en alguna cooperativa de taxis quedó mal y quiere nuevamente comenzar un historial crediticio, comenzamos a darles montos pequeñitos para que se vayan creando nuevamente un buen historial crediticio. Entonces, de esa manera, nosotros trabajamos con el sector del transporte, ¿sí? Bajo convenios con las cooperativas de taxis especialmente.
0: Es decir, ahí también pueden sacar un crédito para un vehículo.
1: Sí, sí, sí.
0: Si quiere renovar su vehículo, por ejemplo.
1: Exactamente, sí. Bueno, los convenios, casi todos los convenios tenemos que van desde 200 hasta $30,000, dependiendo obviamente de la capacidad de pago. Y también pueden ahí mejorar las unidades, no necesariamente para que mejoren las unidades del convenio, ¿no? También pueden darle para cualquier otro tipo de para compra de una vivienda, compra de un terreno, instalación de algún negocio.
0: Entonces, como transportista, el socio, transportista, claro, tiene acceso.
1: Tiene firmado el convenio, ya. Y la tasa de interés, obviamente, es la que le digo, la tasa de interés más baja que tenemos en lo que es bajo convenios.
0: Qué bien, entonces, ¿qué otro sector más se beneficia de los créditos de la Riobamba?
1: Bueno, también trabajamos lo que es la construcción, también aparte de acá de Oriental también hay bastante
0: construcción. Este está buen tema, en el ámbito de la construcción.
1: Construcción, ¿no? O sea, trabajamos pero con las personas que realizan la construcción, con el, ¿qué le digo?, el maestro constructor, el albañil, sí, entonces esas pequeñas,
0: los obreros de la construcción también, entonces.
1: Ya. Trabajan bastante con nosotros, la parte, como digo, oriental también, la parte de abajo.
0: ¿A ellos qué créditos
1: San Gerardo,
0: se les da, por ejemplo?
1: Bastante. O sea, ellos siempre nos sacan créditos, nos sacan créditos a nosotros para compra de terreno, mejorar la vivienda, o cuando ya son maestros constructores para compra de maquinaria, sí, para poder ahí generar también empleo, porque si usted compra la maquinaria, también ya contrata a alguna persona que maneje toda esa situación, entonces de esa forma también en la construcción va creciendo también un poco lo que es en la agencia la actividad esta.
0: Claro, entonces hay una gran cantidad de préstamos que otorga la cooperativa Riobamba Limitada. Ahora, ¿en cuántos años están ya ustedes en la Dávalos y cuáles son las proyecciones que se tienen? Estamos prácticamente a medio año de actividad económica, pero ¿qué es lo que se viene a futuro como proyección de la cooperativa Riobamba en este sector?
1: Bueno, nosotros, como le decía, en este abril ya cumplimos 15 años.
0: 15 años de estar en el sector de la Dávalos.
1: Sí, sí. Entonces, lo que queremos nosotros, como le decía, ver nuevos nichos de mercado. Sí, ya. Ver nuevos nichos de mercado y estamos trabajando para eso. Estamos abriéndonos, como le digo, a la parte rural también. Estamos saliendo para el campo, algunas comunidades visitamos, también hacemos promoción ahí y queremos que haya más inclusión financiera. Usted sabe que la banca tradicional nunca llega a esos sectores. Sí, entonces nosotros tenemos que llegar a los sectores que realmente necesitan.
0: Esto está interesante también, y ahí, doña Paulina, ustedes hacen visitas en territorio, como se llama, ¿no es cierto? ¿A qué sectores han salido en estos tiempos?
2: Pues hemos visitado sobre todo la zona rural, hemos visitado Quimiac, Penipe, estamos todos en esa zona de...
0: A ofertar los productos y servicios, sí, que tiene la cooperativa.
2: A ofertar todos los productos, y también nosotros damos capacitaciones en educación financiera también, porque es muy importante también capacitar en educación financiera a los niños, jóvenes, adultos, porque es un tema muy importante que nos beneficia para nosotros también manejar bien nuestras finanzas.
0: ¿Y qué resultados se ha obtenido en estas visitas? la gente si accede, está predispuesta, quiere aprender temas financieros, porque claro, únicamente muchas personas, la mayoría diría yo todavía, piensa que solamente es ir a la cooperativa a sacar el crédito y bueno, y luego ¿qué hace con el dinero?
2: Claro, bueno, al principio sí fue un poco complicado saber llegar, pero nosotros hemos abarcado con temas fáciles, sobre todo para que no cause ese interés, y sobre todo hemos visto interés en los niños, que ellos también desde pequeños quieren aprender, quieren ahorrar, entonces.
0: Y hay ahorro para niños también.
2: Sí, también tenemos una cuenta infantil. Sí, tenemos una cuenta infantil, entonces desde los niños queremos incentivar de que ellos vayan ahorrando. No solo somos una institución de crédito, sino también una institución que ellos pueden confiar sus ahorros.
0: ¿Desde qué cantidad un niño puede ingresar a ahorrar? ¿Con qué cantidad de dinero se abre una cuenta de ahorros?
2: Una cuenta de ahorro infantil puede aperturarla con $10.
0: Con $10 y es socio de la cooperativa.
2: Es socio, y de ahí los depósitos que pueda hacer son de cualquier valor.
0: Ya, y para los otros socios ya mayores de edad, emprendedores, comerciantes, público en general, ¿cómo es el trámite para aperturar una cuenta de ahorros en la cooperativa en la Plaza Dávalos?
2: Para aperturar una cuenta, los requisitos básicos, la cédula, la papeleta de votación y un servicio básico. Podemos empezar aperturando una cuenta con $60, ¿sí? Y luego, dependiendo del monto, podemos ir, la base mínima que necesitamos para ser socios son $80. Entonces,
0: hay una importante acción, entonces, como nos ha dicho acá la oficial de crédito, de que hay préstamos inclusive para la persona que puede generar o proyectar un viaje de vacaciones, el tema del transporte y también el fomento de la actividad comercial en nuestra localidad. Bien, ingeniero, entonces, en la parte complementaria de este diálogo, ¿usted qué mensaje o qué es lo que dice a la ciudadanía para que quienes quieran promover un propio negocio, un emprendimiento, pues se acerquen, porque ustedes dan asesoramiento primeramente para las personas que quieran emprender algo, ¿no?
1: Sí, bueno, invitarles a todos los socios, ¿no? Y a los que no sean socios principalmente, que nos visiten en la oficina Dávalos en Apichinchi, Nueva York. Tenemos un edificio propio, ¿sí? Trabajamos ahí cerca de 14 personas, 5 o 6 personas que son de cajas de atención al cliente, inversiones y 8 oficiales de crédito, que tranquilamente pueden cubrir las necesidades.
0: Hay servicio de cajero automático
1: cajero,
0: también,
1: cajero,
0: ¿no?
1: Automático, sí, como le digo. A la oficina a veces no le ven, no le ubican mucho, ¿no? Pero es una oficina completa, ¿sí? Claro. Una oficina completa que puede brindar cualquiera de los servicios que brindan las oficinas grandes. Entonces queremos invitarles que nos visiten, ¿sí?
0: Bueno, y tienen los mismos servicios que la principal,
1: las principales, ¿no?
0: Que las centrales. Es una oficina que está dispuesta a hacer el mismo trámite que usted requiere, inclusive se descongestiona la
1: exactamente,
0: la
1: eso
0: ¿no?
1: Mismo, y dónde estacionar todo eso, y a veces a la oficina le pasan viendo y dicen, no, esa oficina parece que es pequeñita, nomás hacen solo retiros, depósitos, uh-huh. No, pero tenemos también lo que es la área de crédito, somos, como le digo, 8 oficiales de crédito, y le invitamos mejor que nos visiten ahí para poderles ayudar en lo que necesiten, ¿no?
0: ¿Cómo va la actividad de la cooperativa hasta esta parte del año? Convérsenos también, ingeniero Fonseca, sobre los incentivos a los socios. La cooperativa en general tiene también premios a los cuentahorristas. Esas actividades del fomento de crear una acción de que hay que cultivar el ahorro, esas actividades también ustedes las vienen desempeñando.
1: Bueno, sí, bueno, sabe que bueno, en eventos así, Día de la Madre, el Día del Padre, el Día del Niño, tenemos siempre programas en la oficina, ¿no? Que hacemos alguna rifita, la ruleta ganadora que siempre hacemos, y ahora, justo se me olvidaba, ahora vamos a hacer todos los días viernes en la oficina, vamos a hacer una rifa a las personas que estén ahí en la fila o esperando para crédito.
0: Todos los días
1: viernes. Todos los días viernes.
0: En la
1: mañanita.
0: Y
1: en la agencia Dávalos. En la mañana y en la tarde. Entonces les invitamos también que nos visiten los días viernes. Va a haber unos premios sorpresas para las personas que estén ahí también. Entonces vamos a tratar de incentivar también al socio que se acerque a la oficina Dávalos.
0: Claro,
1: ¿no?
0: Claro.
1: Sí, de esa forma. Y también que nos conozcan, que nos visiten, que estamos dispuestos a tener.
0: De hecho, los cuentahorristas también se benefician de manera general con los sorteos anuales en diciembre.
1: Ah, claro, bueno, eso sí, la rifa más grande que tiene la cooperativa, ¿no? También incentivar a los socios que sigan ahorrando y siguen participando en esta rifa, que es la más grande que tiene la cooperativa.
0: Y hablando de beneficios, por ejemplo, en el área de salud, ¿tienen algún beneficio los socios de la cooperativa Riobamba?
1: Sí, claro. Usted cuando entra a ser socio de la cooperativa, tiene usted que puede hacerse atender en el Hospital San Juan hasta 4 veces al año. Sí, sí, usted únicamente se acerca a la...
0: ¿Ustedes tienen convenio con la...
1: con el Hospital San Juan?
0: El Hospital San Juan para atención a los
1: para
0: socios.
1: Para atención a los socios. Usted se acerca a cualquiera de las oficinas, atención al cliente y pide un turno para que le puedan dar, para que se pueda hacer atender en cualquiera de las especialidades que tenga el Hospital San Juan.
0: Muy bien, entonces ha sido muy placentero conversar con ustedes y difundir esto, ¿no? De que la cooperativa de ahorro y crédito Riobamba Limitada, con su agencia, sus oficinas en el sector de la Plaza Dávalos, están siempre prestos para ayudar a la actividad comercial, ayudar a quienes quieren emprender. ¿Cuál es ese llamado para que tengan confianza con ustedes y se acerquen a la cooperativa?
1: Bueno, primero es la cooperativa más solvente a nivel de Riobamba. Tenemos uno de los mejores indicadores financieros a nivel nacional. Sí, entonces la confianza que le damos nosotros como cooperativa, ¿no? Y nuevamente reiterar, invitarles a los socios que no son socios, que nos visiten en Agencia Dávalos, principalmente en Apichinchi, Nueva York, a que nos visiten y conozcan nuestras instalaciones y conozcan también a nuestro personal, como le digo, que están dispuestos a atenderle aunque necesite.
0: Hay aquí unas preguntas que llegan desde estos sectores y, bueno, este no es un tema tan agradable, pero ¿la actividad comercial de la Plaza Dávalos significa algo para el sector o desde un punto de vista técnico, usted como jefe de oficina del sector de la Plaza Dávalos? Hay una controversia ahora con el municipio sobre este mercado. ¿Qué es lo que la gente pediría? Porque claro, todo el mundo está acorde y quiere de que haya un cambio, que haya una mejora, eso nadie se va a oponer, pero algún inconveniente en el campo administrativo tal vez, pero esa actividad comercial, ustedes como cooperativa, porque claro, ustedes están ahí con la agencia en la Plaza Dávalos precisamente por esa actividad comercial, ¿no? ¿Qué significa este mercado para el sector?
1: Bueno, nosotros iniciamos en el mercado, iniciamos en una partecita,
0: de hecho,
1: en una oficina pequeñita ahí, entonces iniciamos por el mercado, por los comerciantes del mercado y obviamente por el sector de ahí, entonces realmente nos solidarizamos con los comerciantes, ¿no? Por la situación que están pasando. No ha habido una buena administración en el mercado, desde la pandemia realmente ha salido bastantes comerciantes dentro del mercado y realmente, como le digo, no hay una buena socialización, sería en lo que van a hacer en el mercado. Sí, nosotros realmente apoyamos a que haya las mejoras en como ciudad, como sector también de nosotros, pero
0: dándoles también garantías a los comerciantes.
1: Exactamente, dándoles garantías, ¿no? También, y sobre todo la socialización de qué se va a hacer, en qué consiste el proyecto, ¿no? Porque es fácil decir se va a hacer eso, pero ¿y cuándo nos entregan? ¿Cuánto se demora? Entonces los comerciantes también deben entender que viven el día a día de eso.
0: Claro, se debió haber difundido bien qué tipo de proyecto mismo es, en qué va a constar el cambio, la transformación, porque algo nuevo significa cambio, transformación, progreso, adelanto, desarrollo, pues no.
1: Sí, sí, claro, nadie.
0: Porque para quedar en condiciones iguales o peores de las de actual, no.
1: Exacto, no nadie creo que está en contra de que se pueda hacer un mejor trabajo ahí, ¿no? Pero obviamente, como le digo, la gente también está preocupada, que no sabe.
0: El entorno del mercado de la Plaza Dávalos, hay actividad comercial bastante interesante también. Vemos de productos, por ejemplo, de comestibles, de repuestos de autos, ustedes decían de gente que se dedica a la industria del vestido y a la actividad comercial propiamente dicha, y esto ha ido progresando poco a poco, porque recuerdo cuando ustedes aperturaron la cooperativa, claro, era mínimo el movimiento, ahora es mucho más grande.
1: Sí, eso le decía, ha aumentado bastante los negocios fuera del mercado. Fuera del mercado, como le digo, a partir de la pandemia la gente como que salió del mercado.
0: Pero siempre el mercado ha sido el referente.
1: Referente, pues. Sí, pero obviamente no hubo una buena administración en ese tiempo del mercado, porque la gente bastante ha salido, los comerciantes del mercado, y se han instalado mejor en las partes de fuera del mercado, ¿no? Y ha crecido lo que es el comercio, el pequeño comerciante.
0: Claro, ahí por ejemplo hace falta también, claro, un nuevo mercado, una nueva visión, porque inclusive hay a veces congestionamiento, porque ahí es el estacionamiento del transporte al Cantón Guano. Ahí hay una cooperativa de ahorros que va directamente desde la Dávalos a Guano y viceversa. Eso genera también ya algo diferente deberían hacer en ese sector.
1: Bueno, sí, sí. Como le digo, toda mejora para la ciudad es buena, ¿no? Es buena. Y bueno, eso del transporte, bueno, a nosotros realmente nos ha favorecido, porque claro, hay mucha gente que llega ahí y se sale, baja del bus y ve, sabe que
0: viene
1: la cooperativa. Y de pronto dice, voy a hacer alguna transacción aquí en la cooperativa y nos va conociendo, ¿no? Entonces nos ha favorecido bastante. No sé cómo vaya a quedar, eso le digo, no hay mucha socialización de cómo vaya a quedar, dónde vayan a hacer las paradas ahora de los buses.

0: asesorando, tramitando, gestionando los préstamos. Todo.
1: Entonces tenemos 8 oficiales de crédito, cada uno capacitado para...
0: Ahí puede acercarse cualquier persona a pedir información,
1: cualquier persona,
0: a pedir un crédito y usted le
1: menciona. Sí. Algo también que quería recalcar, ¿verdad? Sí. Bueno, le decía que nosotros trabajamos con montos pequeños, ¿no? Pero no quiero decir que no trabajamos con montos altos también. O sea, pueden acercarse, igual nosotros trabajamos como cualquier oficina, damos desde $200 hasta ahora que estamos hasta $300,000, dependiendo obviamente el estilo del crediticio, pero es una oficina completa. De pronto no piensan que la oficina Dávalos solo tramita créditos pequeñitos, no, tramitamos cualquier tipo de crédito, de cualquier para cualquier
0: actividad. Que quiera el cliente, que en quiera este el caso cliente, el socio,
1: exactamente,
0: ¿no?
1: Sí. Como le digo, de pronto está mucho tráfico por el centro, pueden acercarse a la Dávalos también, ahí y les damos el mismo servicio.
0: Claro, es un brazo directo de la cooperativa Ahorro y Crédito del centro, ¿no? Como sí, tienen claro. Al norte y tienen en otras partes del país. Bien, gracias, ha sido un gusto dialogar con el ingeniero Fernando Fonseca, coordinador de la oficina de la Plaza Dávalos, de la cooperativa de Ahorro y Crédito Riobamba Limitada, y también a su oficial de crédito. Gracias siempre a las órdenes, y bueno, ya estaremos hablando en cualquier otra oportunidad.
1: Muchas gracias por la invitación. Muy amable. Gracias.
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1: Seguimos acá en Bonita FM y en este momento, en este día, Andreina y amigos oyentes, vamos a topar un tema con una experta en materia de turismo. Doña Luisa Loza, exgobernadora de la provincia de Chimborazo, fue también directora de turismo en nuestra localidad, en diferentes dependencias. Además de ello, en empresa privada, pues fue una alta funcionaria del otrora famoso concepto turístico ecuatoriano como Metropolitan Touring. Pues Luisa Loza tuvo un trabajo de la actividad turística y conoce del tema y conoce la realidad turística que a lo largo del tiempo ha tenido Riobamba y concretamente la provincia de Chimborazo. Y durante estos 3 años no se ha hecho nada, no se ha dicho ni se ha hecho nada sobre turismo cantonal, provincial, y hemos desperdiciado 3 años de un área que tranquilamente se la puede trabajar, explotar, pero con planificación, con sistemas de turismo adecuados, con infraestructura que está venida a menos en el tema vialidad y otros. Estos son los temas que vamos a abordar en la mañana de hoy con nuestra invitada.
2: Así es, Carlitos, obras al apuro, obras que han generado conmoción social, caos de incertidumbre ciudadano. De eso se debe tratar un proceso administrativo. ¿Dónde está esa guía? ¿Dónde está esa planificación? Yo sigo preguntándome qué es Riobamba, cómo nos proyectan las autoridades a Riobamba, a Chimborazo, y qué hemos ganado durante estos 3 años de administración, o a su vez, qué ha perdido la ciudad estos 3 años de administración. Siempre es un gusto saludarle, Luisita, muy buenos días, bienvenida a La Bonita del centro del país.
3: Muchas gracias por la invitación. Bueno, estamos hablando de un tema que nos compete a todos, un tema que hemos visto desarrollar, al menos quien habla con más de 40 años en el área del turismo, y le puedo decir con mucha pena, con mucho dolor, que Riobamba y la provincia de Chimborazo no están en nada. No estamos en ningún mapa nacional, peor internacional. Lo poco que nosotros tenemos, ¿sí? Es cuando los turistas vienen por cuenta propia, por iniciativa de ellos, más no porque exista una planificación, una invitación del anfitrión, que en este caso sería la ciudad de Riobamba, la provincia de Chimborazo. Y es más, es doloroso ver que un ícono que es el volcán Chimborazo, que viene un importantísimo número de turistas, insisto, sin que nadie les invite, sin que nadie les brinde una información, vienen a ser maltratados, vienen a ser extorsionados, si cabe el término, y vemos, como usted bien dice, para que nosotros podamos desarrollar un destino turístico, tiene que haber los elementos básicos, necesarios, como es la vialidad. Y es más, es deplorable, es una cosa que definitivamente nos causa indignación. En la vía que lleva al volcán Chimborazo, simplemente las autoridades de Riobamba y de Chimborazo se han lavado las manos y ponen un rótulo donde dice vía estatal. Entonces ahí nos lavamos las manos. ¿Dónde está la gestión? ¿Dónde está ese invitar al Estado para que intervenga en algo importante como son las vías en nuestra provincia? No puede ser posible que un aproximado de 200.000 personas que llegan al volcán Chimborazo, insisto, por cuenta propia, por operadoras de la provincia del Guayas, de la provincia de Pichincha, de la provincia de Los Ríos, de cualquier lado menos de Chimborazo. Si usted hace una visita en cualquier fecha en el volcán Chimborazo, usted va a ver gente que viene a cuenta y riesgo, más no porque está promocionando la ciudad, porque es su obligación.
2: Eso es lo que justamente nosotros hablábamos ayer cuando se daba a conocer, Carlitos, la noticia de que hubieron personas desaparecidas, ¿no? Turistas desaparecidos durante este último feriado que se vivió acá en nuestro país en honor al 24 de mayo. Nosotros decíamos que cómo puede ser posible que no haya un punto de información, que no haya un punto de rescate, de respuesta inmediata a las emergencias. Acá, yo siempre lo digo, ¿no? El mismo ciudadano, el mismo turista que está en riesgo, tiene que buscar la manera de comunicarse con el EQ911 y hacer el reporte de la emergencia, porque no hay un proceso de asistencia guiado, no hay un proceso de asistencia controlado. Hay lo que usted menciona, una disputa dentro de el turismo comunitario con lo que debe o merece realizar desde sus competencias del Ministerio del Ambiente. Nadie entiende qué sucede con el Nevado, nadie entiende qué sucede con nuestro coloso, pero de nuestras autoridades locales tampoco nadie hace nada por entender y por potencializar ese principio turístico. Consideraríamos que solo si supiéramos manejar ese espacio turístico, Riobamba pudiera crecer en datos, en cifras, ¿no? La visita de los turistas pudiera ir compensando toda la provincia con una asistencia turística, pero ya trabajada, ya planificada.
3: Mire, es el cuento de no acabar. Y con dolor le podemos ver las cifras. En el último feriado, la ocupación hotelera en las diferentes ciudades y zonas del país, estamos hablando de la costa, estamos hablando de la provincia del Tungurahua, vecina nuestra, ¿sí? Que sí es verdad, tiene un icono importantísimo que es la ciudad de Baños, pero la provincia del Chimborazo tiene un sinnúmero de destinos que deberían ser atractivos para los turistas. Sin embargo, la ocupación hotelera en la ciudad de Riobamba tiene un techo. ¿Y por qué tiene este techo? Porque Riobamba geográficamente está ubicada de manera estratégica y por lo tanto tenemos el pasajero que viene a hacer su trabajo o bien que se va al oriente ecuatoriano o a la zona centro, sí, de lunes a viernes. Usted ve el sábado y el domingo, Riobamba, Chimborazo carece de la presencia de turistas. Ahora, lo que a nosotros nos preocupa es lo que no se ha hecho, porque definitivamente no es que podamos decir lo poco o nada, no, simplemente no se ha hecho absolutamente nada. Aquí estamos oyendo situaciones que nos llaman la atención y nos ponemos a pensar y decimos, caramba, estamos viviendo creo que en otra ciudad, porque de acuerdo a lo que dice la autoridad, sí, que ha impulsado el tema del turismo deportivo, no es verdad. Por ejemplo, el último evento que hubo es una decisión del COE nacional, los Juegos Deportivos Especiales. Sí, no es una gestión del Burgo Maestre, definitivamente no. Entonces, sí nos llama la atención que no exista una persona que le diga al alcalde, a pesar de que, de acuerdo al discurso que él tiene, es un superdotado, sabe absolutamente todo, maneja absolutamente todos los espacios, y no es así. El político no sabe una página más que los demás. El político tiene que tener la habilidad de buscar un equipo idóneo para que responda a la ciudad y responda a su proyecto. Pero lamentablemente aquí el señor es el yo-yo, es el que hace, deshace, y simplemente Riobamba, al menos en el plano turístico, no, definitivamente no está nada. Tenemos una ciudad desordenada, tenemos obras inconclusas, tenemos este conflicto que existe con el tema de las plazas y mercados, que sí necesitan una intervención, porque tenemos que ser realistas. Conforme avanza la tecnología, la modernidad. Necesitamos actualizarnos, pero no es la forma como se ha llevado pisoteando, ¿sí?, los derechos de la gente. No es la forma. Tenía que haberse socializado. La autoridad tiene que entender que se debe a la gente, no que la gente tiene que estar atrás de ninguna autoridad. Y eso es lo más importante que tenemos que recordar a quienes pretenden ahora ser nuestros representantes en los próximos 4 años.
1: La falta de planificación es evidente, así quieran negar, ¿no? Claro, las autoridades no pueden, no quieren quedar mal, señalan que hay planificación en determinadas acciones, pequeñas obras, pero no hay un proyecto en el tema de turismo que sea, que genere actividad a mediano o largo plazo con proyectos que sean estables, por ejemplo. Esto sucede en Alauxí, mire, con la rehabilitación parcial que se dio del tren en la zona de Alauxí hasta la nariz del diablo, falta de planificación, de visión inclusive, se destruyó inclusive por acción de la propia naturaleza, no hay recursos para poder rehabilitar. ¿En qué quedó esa inversión inicial? Ese auge que tuvo al inicio del restablecimiento del servicio ferroviario. Acá en Riobamba se anunció también la rehabilitación del sistema ferroviario. El prefecto en el anterior gobierno inclusive recibió al presidente con banda de pueblo.
2: Con poncho y sombrero.
1: Pero son escaramuzas, ¿no?, que dirán en algún momento alguien hará, pero ellos no hacen nada.
2: Es que, Carlitos, aquí hay dos puntos de este tema de la rehabilitación del ferrocarril. Es increíble cómo pueden decir o cómo se genera ese concepto de es que no hay recursos para habilitar una vía que es sumamente necesaria. Pero ¿por qué hay recursos? Qué bien por otras provincias. Pero ¿por qué hay recursos para otras provincias que construyan ampliaciones a 6 carriles, a 8 carriles? ¿Y por qué no hay recursos para Chimborazo para que rehabilite la vía necesaria de conexión intercantonal e intraprovincial? ¿Qué sucede con ese doble discurso? ¿Por qué recursos sí para una provincia y por qué recursos no para otra provincia? Eso por un lado. Por otro lado, por supuesto, ¿dónde está la magnífica obra de que la provincia de Chimborazo se iba a hacer cargo de la rehabilitación del tren acá en Riobamba? Todos esos discursos políticos fallidos han conllevado a que exista lo que hablaba usted, Luisita, esa crisis de desconfianza del ciudadano para con su autoridad.
3: Mire, creo que el tema del ferrocarril ha sido extremadamente manoseada. Aquí tenemos que partir de una realidad, ¿sí? Hay etapas de la ruta del ferrocarril que definitivamente no pueden ser rehabilitadas, y yo creo que la Riobamba, la Usina, Nariz del Diablo es de las pocas que podrían ser intervenidas a pesar del costo grande que eso requiere, porque definitivamente sí es un atractivo turístico comprobado. Y le digo con conocimiento de causa, le digo por mi experiencia, porque yo trabajé 12 años en ese producto estrella, porque fue después de Galápagos el segundo producto del Ecuador, la ruta Riobamba-Lausí, Nariz del Diablo. Pero no nos engañemos, no le mintamos más a la gente. Entonces, qué importante es que nosotros los ciudadanos entendamos que no tenemos la facilidad de agarrar un micrófono el momento de rendir cuentas, entre comillas, ¿sí?, o el momento de recibir un presidente, ponerse el poncho, porque creen que ponerse el poncho están siendo una persona más de las comunidades. No, yo creo que al poncho se le respeta, al sombrero se le respeta, y no cualquiera se pone ese poncho y ese sombrero. Entonces, el hecho de que le acoliten, como en el argot popular se dice, le acoliten al presidente para que llegan con las manos vacías. Entonces, aquí vienen a proponer lo que no se va a poder cumplir porque es demasiado costoso. Y además, si es que nosotros partimos de acuerdo a la experiencia, solamente hablemos de la ruta que, entre comillas, ofreció este alcalde habilitarle, que es la de los hieleros, ¿sí? Es imposible. el costo para operar la máquina del ferrocarril definitivamente es muy alta, y de acuerdo a la estadística no tenemos el número de pasajeros como para que se pueda solventar económicamente esa operación. Entonces definitivamente tenemos que ser realistas. Lo que usted comenta en el tema de Alausí es posible, sí, y yo creo que sí hizo un importante esfuerzo el municipio de Alausí, pero es costoso, insisto, es muy costoso. Y le digo por qué, porque cuando nosotros como empresa privada, le digo nosotros porque tuve el privilegio de trabajar en la empresa que le llevó al estrellato a esa ruta a la Riobamba, a la Usí, Nariz del Diablo, ¿sí? Nosotros solventábamos hasta el último clavo, nosotros como empresa privada, en el arriendo, nosotros solventábamos los sueldos de la gente de la empresa de ferrocarriles, nosotros solventábamos absolutamente todo. Vino un gobierno muy nacionalista, muy del territorio, y simple y sencillamente le echó abajo lo que tiene que haber, ese trabajo en conjunto. Insisto, el Estado tiene que ser la herramienta para que el ciudadano despegue, no puede ser la competencia.
1: Amigos de Bonita FM, estamos topando este tema que muy poco se ha dicho y nunca se lo ha topado, ni se ha hablado en estos 3 años de administración de autoridades que todavía están en funciones. Es decir, en materia de turismo, ¿cómo está la ciudad de Riobamba? ¿Cómo está la provincia de Chimborazo? ¿Qué plan turístico tenemos? ¿Qué se ha hecho de manera conjunta? ¿Qué planificación para que puedan venir los turistas a visitarnos, al menos por alguna oportunidad o alguna ocasión? El tema del turismo ha sido, en cambio, muy relevante en otras latitudes de nuestro país, ¿no? Usted lo ha dicho, doña Luisa, la vecina Tungurahua, la vecina Azuay, Guayas, Manabí, otros sectores del Ecuador se han beneficiado enormemente de los feriados que acabamos de tener, ¿no? Y a renglón seguido, ¿no? Un mes de lleno de feriados, pero que han generado recursos económicos, bienestar, para que la gente pueda subsistir en estas regiones del país. Pero acá, en Riobamba, en la provincia de Chimborazo, ¿qué proyecto turístico ha funcionado? Como usted bien dice, ya viene la gente porque sabe de que Riobamba es bonito, de que la provincia tiene muchos atractivos, pero se encuentra con que no hay vías en perfecto estado, nos encontramos que no hay atención al público, nos encontramos de que aquí cada quien hace lo que quiere. Si usted quiere ir a Chimborazo, se está prácticamente aventurando a que le cobren el ingreso, la estadía en ese sector, la visita propiamente dicha. No se sabe quién controla, quién administra. Es decir, aquí ya hace falta pues un consenso de autoridades, gobernación, prefectura, municipios. 10 municipios tenemos acá, cada cantón haciendo lo suyo, ¿no? Alausí, algo por allá. Guano no puede terminar 1 kilómetro de vía de ampliación, ya en 4 administraciones que va este alcalde. Guano todavía, y la parte peor que corresponde al municipio de Riobamba, puro baches. Es un cantón que se defiende porque ya lo conocemos y porque a veces decimos que no hay dónde más irse, ¿no? Chambo no desarrolla nada prácticamente, son solamente festivales artísticos. ¿Qué decís de otras regiones de la provincia? Ahora, doña Luisa, un plan de turismo para la provincia de Chimborazo que genere interés nacional, no lo tenemos. ¿Qué esperamos de aquí en adelante?
3: Mire, yo creo que aquí falta algo importante. El despojarse de la camiseta política, entre comillas, e invitar. Si no me invitan, yo me acerco a la autoridad del Estado. En este caso, al Ministerio de Obras Públicas, concretamente. ¿Qué pasa con esa conexión que tiene que tener Riobamba con el resto de las ciudades? Simplemente colocar un cartelito donde dice, es una vía estatal, ¿sí? Me lavo las manos y no me interesa lo que le pase a esta ciudad y a esta provincia. No, no, yo le comento algo. Hace más de 20 años, cuando yo estuve en el municipio de Riobamba, en la dirección de turismo, con nombres le cuento una pequeña cosa, porque sí es posible, con el montañista insigne del Ecuador, no solamente de Riobamba, Marco Cruz. Sí, con mi querido amigo Marco, yo llevaba las camionetas del municipio de Riobamba, sí, y nosotros con nuestras manos recogíamos la basura en la vía que conectaba al Chimborazo. Por darle un pequeño ejemplo, que sí se puede cuando existe voluntad, pero tiene que buscar usted a la autoridad. Nosotros hicimos arreglar el ingreso al Chimborazo con las máquinas del Ministerio de Obras Públicas, cuando yo estuve en el municipio, no cuando estuve en la gobernación. Ahí se hicieron muchas otras cosas, pero ¿con qué? Con voluntad, acercándose, decir, mire, mi provincia tiene estas necesidades. Por favor, hagamos, pónganos en la agenda, por Dios, Ministerio de Obras Públicas, Ministerio de lo que competa, póngale a Riobamba Chimborazo en su agenda. Busquemos, yo invité alcaldes en ese tiempo para que vayamos a hacer las visitas a los ministros pertinentes para lograr alguna cosa en beneficio de nuestra ciudad y de nuestra provincia. Insisto, voluntad política. No les hace menos si se acercan a la gobernadora, que si se acercan a los ministerios, en donde necesitamos urgentemente la intervención del Estado. Hablemos concretamente de la vía Calpi, San Juan el Arenal, para el tema del Chimborazo. Es un producto que se vende solito. No necesitamos que pensemos en el mundial del Equa Volley. O sea, por Dios, ¿en qué ciudad, en qué país vivimos? No es mundial, Equa Volley, dice la palabra, Ecuador. El Equa Volley no le conocen más allá de Machala. Entonces, hablemosle a la ciudad, ya creo que con respeto, hablemosle a la ciudad con una proyección seria, honesta, y sobre todo que sea sostenible y sustentable para la ciudadanía. Y el tema del turismo hace posible estas dos palabras, claro, mágicas.
1: Invitamos entonces a las autoridades que tienen todavía un año de funciones, que al menos hagan o dejen estructurando un plan turístico para Riobamba, para la provincia de Chimborazo, porque de turismo no habla nadie, ninguno se preocupa. Como hemos dicho, miren, la vialidad, que es clave para el desarrollo turístico, sigue siendo una necesidad, y acá se descuida una función que tienen las autoridades locales. Son autoridades representativas de todo un conglomerado. El prefecto, por ejemplo, tiene funciones específicas desde el gobierno autónomo descentralizado, de acuerdo, pero también es autoridad de la provincia, pues, que tiene que gestionar, que tiene que llegar ante los organismos nacionales.
3: La productividad es su responsabilidad. ¿Y qué está haciendo por eso? Absolutamente nada. Absolutamente nada. Ahí se cumple lo básico, lo elemental, se gasta lo que se debe gastar de acuerdo al interés. Claro. Entonces, es perverso, ¿ah?
1: Gobiernos seccionales, ¿cómo está la viabilidad en la vialidad en la provincia de Chimborazo? ¿Cómo está el tema turismo en la provincia de Chimborazo? ¿Qué estamos haciendo para generar mayor productividad? De lo que poco que conocemos, el Chimborazo es visitado, es explotado el turista, nadie sabe quién cobra, por qué cobra, para qué cobra y a dónde va ese dinero que cobran, ¿no? Acá nos hacen llegar un mensaje también, dicen, buen día Radio Bonita, está de que visiten la vía Penipe, donde ya existe ahora un enfrentamiento entre ciudadanos y autoridades por las malas acciones de las propias autoridades, que no tienen noción de nada y no saben lo que hacen en este sector de la provincia.
3: Y Penipe tiene un potencial importantísimo, interesantísimo en el tema de turismo. Y no solamente Penipe, si analizamos los 10 cantones de la provincia de Chimborazo,
2: están interconectados.
3: Cada uno tiene su expectativa para poder desarrollar esta actividad. Pero lamentablemente hasta hoy, y estoy hablando de 40 años, hasta hoy el político no ha entendido que el turismo le puede dar el rédito que no le da ninguna otra actividad en cuanto a devolver esa confianza que el ciudadano le da a través del voto, porque el turismo sí es una realidad, pero entendiendo, como usted dice, vamos planificando, planifiquemos de la ciudad, planifiquemos de la provincia, hermanémonos con otras ciudades, porque definitivamente si usted analiza las actividades turísticas a nivel país, Riobamba no está en nada. Estamos hablando, vea, del tema de la ocupación hotelera, estamos hablando de la visita de los miles de turistas que van a la provincia de Santa Elena, a la provincia del Guayas, a la provincia de Manabí, a la provincia de La Suaya, a la provincia del Tungurahua. ¿Y dónde está la provincia del Chimborazo? ¿Dónde está la ciudad de Riobamba? Entonces, perfecto, entendamos que tenemos que hacer un encadenamiento para que seamos parte de ese beneficio que da el turismo interno, que es interesantísimo.
1: Gracias por las opiniones de doña Luisa Loza, exgobernadora, exfuncionaria de Metropolitan Touring, fue directora de turismo del municipio de Riobamba. Este es un tema que también queda pendiente y que nunca lo hemos escuchado en estos 3 años, que se ha hecho en materia de turismo para atraer turismo a Riobamba y a la provincia con estos 10 espectaculares cantones que tenemos, pero diferentes,
2: cada quien por su lado,
1: en diferentes actividades cada quien. ¿Qué es lo que hay que hacer por el turismo? Necesitamos conocer algún plan, algún proyecto, una vez que se están conociendo detalles de cómo ganaron otros sectores del país durante los últimos feriados. Muchas gracias, doña Luisa.
3: Muchas gracias a ustedes.
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0: Bien, seguimos acá en Bonita FM auscultando opiniones, criterios ciudadanos sobre diferentes ámbitos, ¿no? Porque, claro, la obra pública solamente cuando se la hace bien, cuando una obra es grande, una obra que realmente signifique progreso, es evidente, ¿no? De ahí obras pequeñas de mantenimiento, de acciones de cuadras, de pequeños sectores, pues no repercuten ampliamente en lo que debe ser la proyección de Riobamba como ciudad, la proyección de Chimborazo como provincia. Hay situaciones que a lo largo de estos 3 años van ya tomando peso y fuerza, la falta de acción. Los alcaldes de los 10 cantones son consejeros provinciales, tienen conformadas diferentes comisiones, no se sabe prácticamente nada. Cuando se reúnen los 10 alcaldes y hacen un plan, hacen un proyecto turístico, por ejemplo, o de reactivación económica, pero con planes y proyectos de provincia. Eso es lo que nos está desvinculando del resto de provincias del Ecuador, y nos han ganado ampliamente en proyectos, en planes, en difusión, en gestión, las diferentes provincias del país. Ahora, esto genera de que ya viene un proceso democrático y empecemos a pensar en los próximos administradores.
1: Así es.
0: De la cosa pública en Riobamba y en la provincia de Chimborazo. Andreina, en algún momento, y vamos a referirnos a este tema con la ciudadanía, con quienes nos están escuchando, habíamos dicho en alguna oportunidad aquí en Radio Bonita, en el noticiero Visión, de que la academia, con una escuela de comunicación social como tiene la UNACH, la Universidad Nacional de Chimborazo, deberían ser los elementos encargados de generar diferentes eventos en los que se puedan involucrar los actores políticos, es decir, de que los estudiantes de comunicación social, la escuela de comunicación social, se hiciera cargo de orientar a la ciudadanía mediante la organización de eventos para dialogar sobre qué agenda tienen los futuros administradores como alcaldes y prefectos, qué agenda pública tienen para proyectar el futuro de la ciudad de Riobamba. Y en los últimos días se ha venido haciendo eco justamente de esta acción por parte de la Escuela de Comunicación de la UNACH, que está organizando un evento justamente para el día de hoy a las 15 horas, en la que se ha mencionado, el evento se llama Diálogo Programático, una narrativa de agenda pública y el futuro de Riobamba. Es decir, hay 3 temas que deberían analizarse, y están como invitados algunos actores políticos como Santiago Abarca, como emprendedor, el arquitecto Santiago Guevara como activista ciudadano, el ingeniero Dorian Jara como referente de opinión, dice acá la invitación, y el arquitecto Jaime López, ex concejal, como gestor público. Ahora, la pregunta es, ¿este tipo de eventos qué intencionalidad tienen?
1: Exactamente, Carlitos, la pregunta es, ¿qué intencionalidad tienen este tipo de eventos? ¿Cómo va a ser la participación de estas 4 personas desde diferentes representaciones? Porque sí, acá leemos el perfil del doctor Santiago Abarca, que se lo plantea como un emprendedor. Entenderíamos que desde la óptica de cómo él ha venido creciendo con la empresa acá en Riobamba. Al arquitecto Santiago Guevara se lo presenta como un activista ciudadano, entenderíamos que por lo que él promueve su colectivo OK, que es un colectivo ciudadano. Desde el ingeniero Dorian Jara quisiéramos entender el por qué se genera este principio de referente de opinión. ¿A qué haríamos referencia con que el ingeniero Jara es referente de opinión? Y bueno, obviamente se sobreentiende que el arquitecto Jaime López, pues, es parte de la gestión pública por su currículum, por su ya formación dentro de el espacio de administrar la cosa pública. Ahora, ¿cómo estas 4 diferentes perspectivas van a lograr encajar en la agenda pública y en el futuro de Riobamba? ¿Cómo estas cuatro perspectivas diferentes van a lograr enfrentar una delimitación que es lo que primero necesita Riobamba? Siempre lo hemos dicho, y quienes día a día generamos opinión pública, diálogo con personas de otras provincias, de otros países inclusive, y no sabemos qué responder cuando nos dicen, bueno, ¿y qué es Riobamba? Lo primero que estamos consultándonos es cómo vamos a presentar a Riobamba desde estas cuatro perspectivas diferentes. ¿Cómo ve Riobamba desde los ojos un emprendedor? ¿Cómo ve Riobamba desde sus ojos un activista ciudadano? ¿Cómo ve Riobamba desde sus ojos un referente de opinión? Y a su vez, ¿cómo ve Riobamba desde sus ojos quien estuvo ya dentro de la administración pública? Si bien es cierto, sí, felicitamos la iniciativa de la academia, era hora ya que se sienta que tenemos una ciudad universitaria que puede entregar trabajo de este tipo, de esta talla, de esta calidad a nuestra ciudad. Pero también es importante ir delimitando quizá el hecho de las participaciones, de los perfiles que vayan generando estos diálogos, estos conversatorios, Carlitos.
0: Claro, hay un, no sé si llamarlo esto, es un conversatorio, es una intervención, es una opinión que darán los invitados sobre diferentes temas, porque ya en el proceso de una campaña política puede ser un acto anticipado también, ¿no? En el que a lo mejor va a tener injerencia o ninguna injerencia tiene el Consejo Nacional Electoral, que debe controlar este tipo de acciones que ya marcan como una campaña anticipada, porque los problemas realmente gravitantes de la ciudad y de la provincia sí deben ser tratados en el ámbito así de un diálogo abierto, ¿no es cierto?, en el que estén presentes los futuros actores políticos para conocer qué tipo de proyectos tienen, pero eso será en su momento oportuno. Sin embargo, de ello, pues esperemos saber. Este va a ser un evento que será transmitido en directo, se dice, por la carrera de comunicación social de la UNACH, y conoceremos pues cuál es el objetivo real de este evento organizado. Algo de esto sí se debe programar en el momento adecuado, en el proceso ya de la campaña electoral, de que la Escuela de Comunicación Social, la Escuela de Comunicación de la UNACH, sea el ente encargado de oficializar un debate entre los candidatos que tienen la más amplia posibilidad de llegar a la alcaldía y a la prefectura.
1: Tal vez debíamos haber jugado con los tiempos que están sugeridos por el Consejo Nacional Electoral, porque si nos vamos a cualquier otra circunstancia, en el hecho que usted mencionaba, Carlitos, de por ahí tenemos ya las ideas compartidas de estas cuatro personas, que sus nombres suenan extraoficial u oficialmente para poder participar de alguna tinta electoral, y luego dicen es que esa fue la idea que compartió en su momento tal persona. Si algo de eso podría suceder, pues el Consejo Nacional Electoral va a decir, aún no es responsabilidad, aún no son candidatos oficiales, porque son las preguntas y las respuestas que ya las vamos nosotros conociendo. Eso en un inicio, quizá la academia debía esperar que se formalicen los cuadros, debían esperar que se presenten ya de manera oficial las elecciones internas de los partidos y de los movimientos, conocer nombres oficiales, valga la redundancia, porque entendamos que del 2 al 18 que se realizan las elecciones internas, ahí sí ya no puede desestimar un partido o un movimiento de su elección, pues a partir de ese momento poder generar un diálogo, un conversatorio maxificado, obviamente con todos los que suenen en ese momento para futuras autoridades. Y cuando ya estemos dentro de la contienda política, pues ahí sí ver un conversatorio más centralizado, más especializado con las personas que tengan mayor posibilidad. A la final de cuentas, pues esperemos que todos estos eventos, que todas estas actividades vengan a satisfacer las necesidades del ciudadano y vengan a reabrir el interés del riobambeño por conocer de la política. Eso es lo único que entiendo también se está buscando. Nuevamente crear ese comentario, generar ese proceso de diálogo, de conversación entre los riobambeños. Volvamos a interesarnos en política. La política es demasiado hermosa para poder estudiarla, para poder conversarla. Obviamente no desde la mancha de los políticos, sino desde la política y su génesis. Estamos en la responsabilidad de hablar de política, estamos en la responsabilidad de volver a reabrir estos diálogos, porque solo nosotros como ciudadanos vamos a poder cambiar la historia y el futuro de nuestra ciudad y de nuestra provincia, que lamentablemente van a la par.
0: Bien, visibilizamos entonces de que ya hay interés de la Universidad Nacional de Chimborazo a través de la carrera de comunicación de involucrarse en este tema, en donde los actores políticos sí deben dar la cara directamente al público, y queda pendiente entonces de que los estudiantes de la carrera de comunicación social de la UNACH tengan presente entonces abrir un debate público manejado por ellos para que no tengan injerencias políticas de otros sectores con los posibles candidatos, una vez, como bien se ha dicho acá, que ya se conozcan los nombres, que estén ya prácticamente definidos,
1: oficializados
0: en el Consejo Nacional Electoral como candidatos a la alcaldía, prefectura. Posiblemente pues se haga un debate público en la misma UNACH, ¿no? Ahí tiene un auditorium, un escenario adecuado para hacer esta actividad política, que mucho va a ayudar, eso sí, a que la ciudadanía conozca realmente cuál es la intención y la proyección, la agenda que tienen los candidatos a estas dignidades. 8:45, otro tema de interés también en la colectividad. Lamentablemente, Riobamba, pese a que sigue estancada en el progreso, en el desarrollo, por falta de autoridades que le han quedado muy mal en municipios y prefecturas, hablo de 10 municipios y la prefectura, pues Riobamba se ha estancado, no ha desarrollado en 3 años prácticamente nada, y hay un futuro incierto de lo que es nuestra provincia. Y en esta realidad también hay otro problema con la Escuela Superior Politécnica de Chimborazo. Hay un intento de algunos gremios de paralizar la audiencia que se debe dar el próximo día 29 de mayo, en donde habrá un pronunciamiento definitivo este viernes, claro, definitivo sobre el tema elecciones de la Politécnica. Y tenemos la siguiente información. Un juez acaba de negar un nuevo pedido de diferimiento presentado por representantes de varios gremios de la Escuela Superior Politécnica de Chimborazo dentro del proceso constitucional relacionado con las elecciones de la Escuela Superior Politécnica de Chimborazo. Han habido solicitudes presentadas por Carlos Ramiro Cepeda, representante de la Asociación del Personal Académico del ESPOCH. Solicitud de Robinson Ariel Aguagallo, representante de la Asociación de Empleados de la Politécnica. Solicitud de Rafael Inti Salto, presidente del Club de Empleados Politécnicos de Chimborazo. Hay solicitud de Marco Vinicio Agualzaca, secretario general del Sindicato Único de Trabajadores de la Politécnica, y solicitud de Osvaldo Vladimir Torres, secretario general del Sindicato Progresista de Trabajadores de la ESPOCH. En el pedido, los comparecientes han solicitado aplazar nuevamente la audiencia, argumentando que su abogado defensor no puede asistir debido a otra diligencia judicial previamente convocada. No obstante, esta medida de providencia emitida el 26 de mayo de este año, se determinó que los comparecientes no forman parte procesal de la causa, ya que únicamente mantienen la calidad de amicus curiae, cuya condición les permite ser escuchados durante la audiencia, pero no presentar ninguna solicitud dentro del proceso. para pedir un diferimiento. En consecuencia, el pedido ha sido negado y el juez se ratificó que la audiencia pública se desarrollará el día viernes 29. Próximo, 29 de mayo, a las 9 de la mañana, en el auditorio de la Corte Provincial de Justicia de Chimborazo. Entonces, el caso de elecciones de la Politécnica definitivamente se conocerá en la Corte de Justicia de Chimborazo el día viernes a las 9 de la mañana.
1: Importante también entender cuán necesario es ya que se llegue, esperemos que a una resolución final sobre este caso, ¿no? Un caso que sí involucra la atención no solo ya de los riobambeños y chimboracenses, sino de todo el Ecuador, entendiendo la dinámica de la importancia de la Escuela Superior Politécnica de Chimborazo. Y algo que también nos da como respuesta de esto, Carlitos, es el hecho de cómo lamentablemente la política busca seguirse involucrando en diferentes aspectos, ahora inclusive en el aspecto académico. Esperamos que por el bien de esta institución, una de las más importantes y representativas no solo de la ciudad, de la provincia o del país, se pueda llegar ya a un feliz término, se pueda llegar ya a un acuerdo, porque estamos a muy pocos meses de que las nuevas autoridades asuman funciones. Recordemos que en el mes de agosto prácticamente las nuevas autoridades ya asumirían sus funciones y aún estamos en ese sin sabor, en esa incertidumbre, en ese trastelón que no logra definir un futuro de una de las instituciones, repito, más importantes del país. Así que ojalá que el viernes se pueda conocer ya alguna respuesta, algún resultado oficial.
0: Muy bien, entonces esta es la realidad. Los riobambeños solamente estamos en expectativa, ¿no? Con una posibilidad de abrir un nuevo espacio político, ojalá con gente nueva, progresista, que planifique, que tenga una idea de lo que necesita y requiere Riobamba en esta ocasión, desde la participación como autoridades cuando vamos a elegir alcaldes y prefectos en todo el territorio nacional. ¿Quiénes son los posibles candidatos? Que se definan ya, y además de ello, pues que nos hagan conocer cuál es su plan de acción, su proyecto debidamente establecido, planificado, y que sea realmente algo que vaya a hacer el cambio y la transformación que requiere la ciudad de Riobamba. Estamos generando expectativa a este nivel político y esperemos de que la UNACH, dentro del proceso ya de campaña electoral en su momento, sea la encargada de generar un amplio debate con los posibles candidatos a estas dignidades. Pedir el servicio informativo, Andreina, comentemos lo que ya dijimos también un poco más en detalle el día de ayer, pues la generación de la expectativa con el campeonato mundial de fútbol. Esto es indiscutible y prácticamente están ya en los negocios, están en los restaurantes, en las propias instalaciones de los diferentes establecimientos que generan turismo. Y lo que genera el Mundial de Fútbol es realmente extraordinario. Inclusive hasta la gastronomía ingresa ya en el campo del turismo mundial. Fíjese que la selección ecuatoriana de fútbol que va a participar en este evento mundial ya está en Estados Unidos y ha generado enorme expectativa. Se han organizado los ecuatorianos que tienen negocios turísticos y también de gastronomía, negocios gastronómicos en Nueva York, y han hecho una difusión enorme para que el mundo conozca en Estados Unidos lo que es el encebollado y el hornado ecuatoriano. Hinchas ecuatorianos han tendido mapas, están dando a conocer rutas y a través de las redes sociales en Nueva York y en New Jersey para encontrar su comida favorita cerca de los estadios y en zonas de concentración de hinchas que van a participar de este evento. Entonces, en tema gastronómico, pues a los ecuatorianos, muchos van a estar presentes en el Mundial, van a disfrutar de la comida ecuatoriana porque, como hemos dicho, restaurantes y chefs ecuatorianos están instalándose en el entorno del escenario deportivo para que la comida ecuatoriana, especialmente de los platos más conocidos, en este caso el tradicional y rico hornado ecuatoriano y el encebollado, pues no falte en la gastronomía, en una ruta gastronómica que se ha generado para el Mundial de Fútbol. Vea, todo esto genera el fútbol también.
1: Es que seguimos en ese conteo regresivo. Faltan ya nada más 15 días para que inicie la Copa del Mundo. Faltan ya nada más 15 días para que se pueda desarrollar en tres países el campeonato más importante, la Copa del Mundo, que arranca el jueves 11 de junio de el 2026. Este jueves 11 de junio ya arranca uno de los eventos más importantes y nosotros entendemos que usted también ya está a la expectativa. Y es paradójico, Carlitos, porque aunque nosotros no lo creamos y aunque usted no lo crea, usted que nos está escuchando, cuando viene a generarse estos atractivos internacionales, la gente se olvida de los problemas, se olvida de la política, se olvida de que estamos a días, a meses, a semanas de un proceso o de una contienda política, y todo el país se vuelve a sentir la pasión del fútbol. Y ese es el comportamiento del ciudadano. Durante junio y julio, que dura el Mundial, según muchos análisis, nosotros tenemos también la expectativa de que la atracción política baje, porque todos vamos a estar concentrados dentro de este espacio mundialista y por ende el comportamiento es desde la intención o de la atracción a lo que está sucediendo en este campeonato.
0: Claro, y esto genera también movimiento económico, ya los restaurantes están preparando, están adecuando pantallas de televisión, los comercios, todo el mundo quiere vender ahora la camiseta de la selección ecuatoriana, la camiseta de la tricolor, está también en todos los almacenes, es decir, se promueve también otros implementos, gorras, pulseras, inclusive broches. Y acá el Banco Central del Ecuador también se integra con la dotación de una moneda oficial. Se acaba de crear una moneda oficial con el nombre de Ecuador, con el equipo de Ecuador para este Mundial 2026. Esta moneda ecuatoriana que se lleva el sello del Ecuador, es decir, como una moneda normal, pero en la parte frontal está el cóndor y la Copa del Mundo con el amarillo, azul y rojo del Ecuador.
1: ¿Está ya en circulación, Carlitos?
0: A ver, la noticia dice: el Banco Central del Ecuador puso a la venta la moneda conmemorativa por la participación de la Tri en el Mundial 2026. La edición es limitada de apenas 1 millón de unidades, dice, o mil unidades, y tienen un valor de $128 y los turnos de reserva ya se agotaron en menos de 4 días. Así es que
1: ya no están a la venta.
0: Pero es muy bonita la moneda, realmente ahí está el amarillo, azul y rojo, la bandera del Ecuador, sellada con un cóndor desplegando sus alas en la cima del Chimborazo. Tenía que estar el Chimborazo. Y el logotipo de la Copa del Mundo. Y en el reverso de la moneda, el sello del Ecuador, que dice República del Ecuador, pues un sucre. Ese es el nombre que le han dado a la moneda oficial del Banco Central del Ecuador. Así es que, ecuatorianos, y acá a nivel de provincia igual, nos sumamos a esa euforia, y por supuesto que Radio Bonita FM apoyando está a la selección ecuatoriana.
1: Y nosotros ya empezaremos a traer estas novedades, claro que sí, de cómo se empieza a desarrollar la actividad de nuestra selección. Aún quedan partidos amistosos por disputar ejecutarse, y esto también vale la pena pues seguir el paso a paso. Recordemos que nuestro técnico aún no presenta el listado oficial de los convocados al Mundial 2026. Esa es otra de las expectativas. Hay muchas selecciones que ya han presentado a sus convocados. Nuestro técnico Sebastián Becasese aún no.
0: Actividad que ha visto usted también está en diferentes centros comerciales, es esto de
1: los álbumes. El álbum. ¿Usted tiene su álbum, Carlitos?
0: No, yo no, pero en la casa.

0: ¿Cómo iba a generarse este proceso de la fiebre del mundial a través de los álbumes? Muchos centros comerciales, muchos restaurantes, muchas plazas comerciales aglomeran en horas de la tarde, en horas de la noche y los fines de semana a estas personas que están aficionadas por poder buscar el cromo que le falta. Por ahí han venido ya hasta sonar precios, Carlitos, uno de los cromos más buscados, uno de los cromos más deseados, el cromo de Lionel Messi en edición especial, el cromo de Cristiano Ronaldo en edición especial, que serían sus últimos mundiales también, podrían estar llegando a costar hasta $150 un cromo, solo el cromo de Lionel Messi $150, solo el cromo de Cristiano Ronaldo $150.
1: Así está la fiebre mundialista. Muy bien, estaremos comentando a lo largo de este espacio siempre datos de el acompañamiento que hará Radio Bonita FM a la información que se genere en torno a la selección ecuatoriana.
0: Y nosotros así hemos llegado ya a la parte final de la programación. Un abrazo siempre a quienes están pendientes de la señal bonita, la 89.3. No se olvide, 12:30, la segunda emisión de su noticiero Visión. Hasta mañana.

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Señores y señores, ladies and gentlemen, muchachos, muchachas, muchachines. Qué gusto poder saludarte ya a través de la señal bonita del Ecuador. 9:00 a.m, tengo 40 minutos en el país. Oigan, qué placer poder estar ya junto a ustedes en este intermedio de la semana. Día miércoles. Hoy marcamos ya 27 días en el quinto mes del 2026. ¿Esta es la última semana? ¿Sí? ¿Cuántos días tiene el mes de mayo? ¿30? ¿Tiene 31? Sí. Secretaria, oye, buenos días, mi querida secretaria. Déjame decirte que el día de hoy estás extremadamente bellísima, no sé. ¿Qué tienes que hacer el día de hoy, querida secretaria? Oye, qué bueno se te ve. Excelente es lo que se te ve. Qué increíble se te ve. Ya como que cambiaste de gimnasio, ¿eh? Ya está haciendo efecto ese esfuerzo físico. Y lo hablo en lo que se refiere la fuerza muscular. Estás mejor, ¿eh? Este video te... Como que ya está más paradito. Se te nota a leguas. Qué bueno. Yo te dije, tienes que irte conmigo a ese gimnasio porque ahí te vas a sacar resultados. Mira mis pectorales. Mira mis piernas. Excelente mañana para todos y cada uno de nuestros amigos, nuestras amigas oyentes. Tengo que vacilarle a los tiempos, mi querida secretaria. Cuando tú vienes así, bien predispuesta, hasta ganas da, pues. Entonces, sí. Lo que es de cada quien. Tú tienes todos esos atributos. Qué bonito se te ve lucir así, ¿ah? O es el gimnasio o tenía mala mano. Una de dos. 9:42 en la mañana. Oye, este día realmente quiero que lo pasen muy bien conmigo. Hoy qué tengo. Hoy, el día de hoy, miércoles. Hoy vamos a hacer todos los buenos musicales, ¿sí? El día de hoy, ¿qué te parece si hacemos? Ah, no, el día de mañana tenemos migajeros. Pero no importa. Vamos a ponerle algunas canciones migajeras. El día de ayer ganó la liguita, pues. Sí, el día de ayer me estaban enviando mensajes los barcelonistas, los medio amigos que tengo, celosas. Sí, celosísimas, Dios mío. Lo que otros equipos no logran hacer, pues la liga lo hace, pues. ¿Qué culpa podemos tener los liguistas que tengan equipos mediocres? Sí, pues dicen, pero mira cómo están ganando, ganan así, ganan asado, sufriendo. ¡Y! Pero, eso digo, ¡y! Pero estamos en octavos, pues. Sufridor. Págame la apuesta y listo. Es más, el día de hoy, si es que hasta las 11 en la mañana no me llegan esas apuestas a mi cuenta bancaria. Bueno, con algunos hice con cuentas bancarias, ¿no? Con otras personas apostamos gastronomía. Apostamos una pierna de hornado. En Ambato yo tengo unas amigas que, por cierto, aposté ya pingachos. Ajá. Así que, pues, les voy a dar chance hasta el mediodía, ¿ya?
si no haré público. Así como me estaban haciendo bullying cuando estaba perdiendo la liga el día de ayer en Casablanca, lo voy a hacer público. Sí, hay que ser honestos. Haya ganado como haya ganado, ¿qué te importa? Claro. Solamente la Liga y el Independiente nomás sacan la cara por Ecuador. Ayer también marchó el Cuenca en la Sudamericana, ¿no? Ajá. Bueno. Así que pues, oye, es interesante la situación del fútbol también acá en el país, ya que dinamiza muchísimo lo que es el sector comercial. Los diferentes bares, cafeterías que se enganchan pues a lo que son cuando tienen la participación de equipos ecuatorianos. Porque imagínate, ¿quién va a ver un Olmedo? ¿Quién va a ver un Olmedo Star, pues? ¿Quién va a ver un Olmedo Cisneros? Habla serio. Cuando suban de categoría, vos que eres olmedista secretario. ¿Y qué me importa que venga toda la barra del Olmedo pues acá? Que claro, se dinamiza mucho lo que es el ambiente comercial en el país cuando juegan los equipos ecuatorianos. Sea quien sea, pero eso sí, solo hay 5 estrellas. ¿Cuántas estrellas hay en el Ecuador? 5, 8, 7. ¿Cuántas estrellas tiene el Independiente? Tiene 3, ¿no? Bueno, solamente por ahí nomás le dejo picando. Excelente mañana para todas mis amigas, mis amigos de La Bonita. Ya listo para presentarte lo que es el Distrito 89. Hoy, el día de hoy, voy a tener muchos premios, así que pues pendientes. Ya más adelante les cuento la dinámica. Saludos, Región Centro del Ecuador.

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estrenando buena música para este día, miércoles. Hoy hace un buen clima, por cierto, acá en el Ecuador, acá en la región centro del país. Para acompañarte nosotros siempre con los buenos musicales en tu mañana. Para poder compartir los buenos y gratos momentos. Oye, y si por cierto el día de hoy te encuentras de Happy Birthday. Excelente mañana, felicidades. Te damos un fuerte abrazo. Te lo mereces. Gracias por soportarnos. Que te festejen mucho. Que te den de todo. Claro, muchos abrazos, muchas felicitaciones. De todo. Saludamos en la región centro del Ecuador, provincias hermanas de Chimborazo. Saludos en la ciudad de Riobamba. En todos sus cantones, un fuerte abrazo para ustedes. Pues saludando también a mi gente en la provincia de Tungurahua, ahí en la ciudad de Ambato. Hablando de los yapingachos, ¿no? Las chuchuqueras son en la Tacunga. También ahí la frecuencia bonita en la provincia de Cotopaxi. Empezaron conmigo a reportarse los apostadores y apostadoras. Por favor, no lo hagas público. ¿Así ve? Bueno, tienen hasta mediodía, El día de hoy. Yo quiero ese hornadito, quiero todas esas situaciones que habíamos pactado. Los que me deben plata ni siquiera se mencionan. Esos son los que no se mencionan. Así que pues pendientes. Sur de Pichincha, parte de Bolívar y el norte del Cañar. A nuestras amigas, nuestros amigos que además nos escuchan en www.labonitaradio.com. Oye, ándate a la www. Ahí tienes mucha información realmente interesante de nuestra plataforma, nuestros programas. Tienes ahí información de actualidad, de entretenimiento, los diferentes links también para que te puedas conectar acá al estudio de la 89.3. Nos puedes seguir en las redes sociales, Radio Bonito 89.3 FM, y también en nuestro fanpage del programa. Lo puedes hacer, búscame como Distrito Digital. ¿Qué te parece si nos vamos con más de los buenos clásicos aquí en la radio? Muy buenos días. 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

Ya me encuentro de vuelta a 10 de la mañana, tengo 12 minutos, tengo que enviarte ya la dinámica del día de hoy para que tú puedas empezar a reportarte conmigo e inscribirte además para los premios de este día. Hoy tengo una pizza familiar y dos invitaciones para que tú puedas asistir al cine y elegir además la cartelera de films que hoy por hoy se están estrenando acá en el Ecuador. Gracias a nuestros sponsors de La Bonita, por cierto, siempre estamos para poder premiar toda tu sintonía. No se olviden, hoy tengo la pizza familiar y las dos invitaciones para que tú te vayas al cine con La Bonita 89.3. ¿Cómo tienes que hacerlo? Tienes que enviarme tus datos personales. Nombre, apellido, la ciudad que escuchas La Bonita y obviamente la respuesta a la primera pregunta de la mañana. Vamos a conocer un poquito del mundo, vamos a conocer un poquito más de la cultura general. Al 09-99-44-59-75 tú puedes participar. Recuerda que tus notas de voz valen triple chance, triple oportunidad para que tú puedas participar. Y tus notas de texto, un solo impacto. ¿Sí? Puedes hacerlo también a nuestras redes sociales. Radio Bonita 89.3 FM en tu red social favorita. A ver, la pregunta es sumamente fácil. ¿En qué país? Escúcheme muy bien, por favor. ¿Sí? No se me confunda. No se me altere. No saquen sus conclusiones que son erróneas, por si acaso. ¿En qué país se originó el origami? Yo pienso que en Corea. Pienso, no estoy seguro. Pienso que en Corea. ¿En qué país se originó el origami? Si usted tiene la respuesta, ya puede participar conmigo aquí en la programación.

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0: Hey, ya tengo la hora 10 en la mañana, 23 minutos. Tengo que, a ese momento, ya presentarte un versus, el versus de este miércoles.
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0: Todas las mañanas hacemos el versus de buenas décadas de la música. Grandes éxitos, además, que sonaron acá en 89.3. Obviamente, compartiendo contigo de todos esos grandes momentos de la música en el cual se cristalizaron a través de esa trayectoria de voces inconfundibles, bandas que hicieron realmente vibrar a mucha gente en la época de los 80s y 90s. Te cuento que el día de hoy me encontré con una canción de los Caifanes del año 1988. Se llama La Negra Tomás. No sé si la recuerdas. Tiene un ritmo distinto, latino, entre el rock pop y también lo que es el tropical. Como parte del sencillo, además convirtiéndose en este éxito masivo que impulsó la carrera de esta banda mexicana, aunque un cover de un son cubano que nació en 1937, Caifanes, le dio un estilo rock tropical, único que definió el rock mexicano a finales de los años 80. De allí nos vamos a trasladar al año 1995, te cuento. La banda hispano-argentina de los Rodríguez sacaron una canción que se llama Para No Olvidar. Sí. De su álbum Palabras Más, Palabras Menos. La canción que fue compuesta, además, por uno de los grandes artistas también que tiene la industria latina, es Andrés Calamaro. Así que, pues, hoy te invito a disfrutar de todos estos grandes musicales aquí en la radio. A ver, ahí se me quedó. Ahí estamos, ahí sí estamos. Perfecto, vamos. Se me quedaron acá las cosas tecnológicas.
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0: Excelente mañana.

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0: Sensei. Gabriela se llama esta canción. Salió este año y nosotros la compartimos contigo aquí en el Distrito.
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0: Cada mañana es mi misión poder acompañarte, poder ser tu compañía, y me encanta serlo. Poder compartir cada uno de los grandes momentos de la radio acá en la frecuencia 89.3. ¿Cómo vamos en tu día? Cuéntamelo. Por aquí mis amigas, mis amigos oyentes, por cierto, inscribiéndose para los premios de esta mañana. Te recuerdo, ahí tengo una pizza familiar y tengo dos invitaciones para que tú puedas irte al cine. Recuerden que los premios son válidos a nivel nacional, región Ecuador, ¿sí? Sí, así que pues bueno, en cualquier parte del Ecuador tú puedes participar, donde tú me escuches, en www.laboritaradio.com, en nuestras frecuencias de aire también, en la región centro del país, en la ciudad de Ambato, en Riobamba, en La Tacunga. Si nos escuchas en tu dispositivo móvil, ¿qué esperas? Envíame ahí tu respuesta. Recuerda que puedes hacerlo hasta las 11 en la mañana. Sí, hasta las 11. No, hasta las 11 y 15 lo puedes hacer. A través del 0999-445975 puedes participar con la primera pregunta de este día, que está sumamente fácil. ¿En qué país se originó el origami? ¿Ya? ¿En qué país se originó el origami? Muchos dirán, ¿y de qué me estás hablando? ¿Qué es eso del origami, Oscar? ¿Ya? Son esas figuritas de papel, ¿no? Que lo vas diseñando, que lo vas armando, que lo haces realmente lindo, ¿no? Que lo vas ahí haciendo figuritas de dinosaurios. Hay figuras increíbles que la habilidad de la gente también lo puede realizar, ¿no? Si no, pues ingresa al Google y pregunta, pues. Claro. Míralo, ¿en qué país se originó el origami? Esa es la pregunta para que tú puedas participar el día de hoy conmigo. Oye, no te olvides que puedes hacer notas de audio, notas de texto. Te quería contar que la NASA y Jeff Bezos iniciarán la construcción de una base en la Luna. ¿Sí? Este Jeff Bezos, que no tiene nada que hacer con la plata, entonces dice, voy a construir una base en la Luna, ¿ya? ¿Qué te parece, NASA, si yo meto billete y me adueño ahora de la Luna, pues? Ajá, mira, oye, le cuento que la NASA prevé enviar a la Luna entre septiembre y noviembre un alunizador no tripulado de Blue Origin para comenzar a asentar los cimientos de la futura base lunar, y seguirán pues los dos misiones similares programadas antes de que finalice el año 2026, informó el día de ayer la agencia espacial. Sí. La nave elegida para la primera misión es el módulo de aterrizaje Blue Origin Mark One. ¿Sí? Diseñado por la empresa espacial de Jeff Bezos, fundador de la empresa Amazon. Según explicó en una rueda de prensa en Washington, el administrador de la NASA, Jared Isaacman. Denominada Moonbase One, será la primera misión de un aterrizador lunar financiada de forma privada en la historia y se dirigirá a la cresta del cráter Shackleton. Sí, ya tienen nombres también en la Luna algunos cráteres. Shackleton, en el polo sur de la Luna. Además de transportar dos cargas científicas de la NASA, el objetivo de la misión es demostrar capacidades críticas que reduzcan el riesgo para las misiones del sistema de aterrizaje humano, explicó Isaacman. ¿Qué te parece? Bueno, pues el que tiene plata, pues puede hacer lo que le dé la gana, pues. ¿Ah? Si el Jeff quiere invertir en una base en la Luna, pues que invierta plata de él, ¿no es cierto? 10:46 en la mañana. Aperturo, mención publicitaria, chicas, muchachos, atentos. 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Cerramos mención de publicidad a esta hora de la mañana. ¿Qué te parece si a esta hora también? Sí, vámonos a hacer un remember. Vamos por un remember.
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0: Pues sube el volumen con este clásico.

questo, eh? Esto es para reflexionar. Este buen clásico de los The Doors. Para esos momentos de soledad. Aclarar tu mente. Subas a tu terraza, en tu casita, y mires hacia el horizonte. Sí. No te acuerdas de tu ex, por si acaso, ¿no? Porque puedes cometer algún tipo de tontería. Live My Fire en el Remember de esa mañana. Señoras y señores, oye, qué bueno saber que te encuentras conmigo. La gente activada, por cierto, en este día. Muchas gracias por enviarme, por tirarme esos mensajitos tan positivos a través de la señal bonita, a través de nuestros diferentes canales de comunicación. Recuerda que puedes seguirnos en nuestras redes sociales. Por acá tenías que enviar saludos, por cierto. Muchísimas gracias. Mi querida Nelly, ciudad de Quito, reportándose conmigo en la capital. Hoy, excelente mañana. Dice, qué bueno escuchar buena música en las radios del Ecuador. Acá únicamente, mi querida Nellycita, acá en la 89.3. Aquí sí nos encargamos de respirar buena música, Este 2026 respiramos buena música. Saludos, Jimmy. Saludos, mi hermano. Gracias por reportándose conmigo en la ciudad de Ambato. A ver, me dijo Johanita que quiere participar. Bueno, espero que esté correcta tu respuesta, mi querida, Johanita. Excelente mañana para mis amigas, mis amigos de la bonita estación. Mi querida Jessy, hola, excelente mañana. A ver, me dice, quiero participar. Bueno, esperemos. Te recuerdo que la pregunta todavía tiene 20 minutos al aire, ¿no? ¿En qué país se originó el origami? Si usted tiene la respuesta, puede participar conmigo. Luego me voy a la pausa y tengo buenos éxitos acá en la radio.

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7: Pues, yo sí.

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24 minutos Ecuador. Tengo que enviar la respuesta a la primera pregunta del día de hoy, que estuvo sumamente facilita. Sí, y vamos. Mira, tengo visitas, ¿eh? Tengo visitas acá. Dios mío. Mira, la pregunta era: ¿en qué país se originó el origami? Les cuento, fue en el Japón. Sí. Muchas personas me estaban diciendo que era en la China. Sí. Te cuento que se originó en el Japón. Sin embargo, el origami tal como lo conocemos hoy en día tiene su origen en el Japón durante el siglo XVIII, cuando se popularizó con una forma de arte y entretenimiento. Quienes me hayan enviado su respuesta correcta ya están dentro de nuestra base de participantes para el sorteo al finalizar la programación. Siguiente pregunta. Les recuerdo que hoy participan mis amigas, mis amigos, por una pizza familiar y dos invitaciones para que tú puedas irte al cine en horas de la tarde o en la noche. A través del 0999-445975 y a través de nuestras redes sociales, Radio Bonito 89.3 FM, tú puedes participar. Y también en nuestro fanpage del programa puedes seguirnos, Distrito Digital. Atentos, atentas. ¿Cuándo o en qué fecha? Sí, ¿en qué fecha, ya? ¿En qué fecha se celebra el Día Internacional del Agua? ¿Ya pasó? Sí, ya pasó, te cuento. ¿En qué fecha se celebra el Día Internacional del Agua? 11:26 minutos.

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0: 30, 11:36 para aperturar estos 30 minutos con los elefantes. Llévame. Buen tema esa. Para esa hora nos cae súper bien también recibir cada uno de tus mensajes a través del 0999-445975. Redes sociales, Radio Bonito 89.3 FM. También puedes participar. David me dice saludos por favor acá para Jesse, para Fernanda y George. Saludos muchachos reportándose conmigo a través de la señal bonita en la ciudad de Riobamba. Mi querida Panchita, hola, qué gusto realmente saber de buenas amistades. Por cierto, mi querida Pancha, oye, se te ha extrañado bastante, ¿ah?
1: Ay, no, no te lo puedo creer.
0: ¿Qué sería de ti? Imagino que ya le dejaste al tóxico. Por acá, mi negra bella, ¿cómo estamos? Mi querida Leonela, qué bueno. Me he desactivado siempre con la bonita, ¿eh? Muchas gracias por participar con nosotros. 11:37. Recuerda, la pregunta está al aire para que puedas inscribirte. ¿En qué fecha se celebra el Día Internacional del Agua? ¿En qué fecha será? No lo sé. Oye, también te quería contar que muchas personas creen que las venas visibles en las manos no serían por envejecimiento. Expertos dicen que revelarían baja grasa corporal. Ahora déjame ver cómo estoy con mis manitas. No tengo así. Así como está en la foto, no. Estamos bien. Siempre activos, haciendo buen ejercicio también, pues claro. Muchas personas creen que las venas marcadas en las manos son señal de envejecimiento, pero especialistas explican que en muchos casos también pueden estar relacionados con un bajo porcentaje de grasa corporal. Sí, estoy bajo en eso, ¿ah? ¿Eh? Bajo porcentaje de grasa corporal, genética o una mayor masa muscular. Yo creo que por ahí va la cosa. Cuando hay menos grasa debajo de la piel, las venas tienden a hacerse mucho más visibles, especialmente en áreas como las manos, los brazos y pies. Por eso es común verlas más pronunciadas en atletas, personas delgadas o incluso después de hacer ejercicio, cuando el flujo sanguíneo aumenta temporalmente. Oye, la edad sí puede influir, por cierto, escucha esto, ¿eh? Porque con los años la piel pierde grosor y elasticidad, haciendo que las venas se noten más. Pero tener venas visibles no significa automáticamente vejez. De hecho, muchas personas jóvenes las tienen naturalmente muy marcadas desde temprana edad. Lo más curioso es que algo tan pequeño como las venas de las manos pueden revelar bastante sobre cómo está distribuida la grasa y la circulación del cuerpo humano. ¿Sí? Esto dice el Cleveland Clinic, ¿sí? El News Today Medical. Esta nota muy interesante. 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Ahí tienes muchos datos interesantes en el cual lo puedes revisar. Noticias de actualidad. Gracias por estar con nosotros. Oye, y el día de hoy también no te olvides que puedas participar para los premios de esta mañana. Gracias a nuestros sponsors de La Bonita Estación. Tengo más canciones. A ver, ¿a quién tengo acá? Ah, ya listo. Es mejor así. Buen tema ese. Se fusionó el Cristian Castro y los Drake.

Cristian Castro y los Rake compartiendo la programación. Apertura, mención publicitaria a esta hora de la mañana. 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Cierro mención publicitaria a esta hora de la mañana. Gracias por compartir de la programación. Y el día de mañana, por cierto, yo tengo la programación migajera. Me estaban pidiendo unas canciones a esta hora también, sí, que las quiero escuchar contigo. Mañana tengo a partir de las 9 de la mañana programación migajera. Vayan ahí ustedes también analizando esas canciones, esos temas, esos artistas que marcaron una buena historia de la música. 11:45, quiero compartir algo de Chayanne a esta hora en la mañana. Oye, nos ponemos así un tantico romanticones. Ay, ay, ay. Dios mío. Miércoles, qué día de miércoles.

0: Tengo algo preparado, por cierto, de los Three Doors Down. Algo de los Rasmus también, que me habían pedido durante la mañana. Lo tengo ya programadito por acá. Así que pues, no te me desconectes. Regreso con más de los Fuera Musical acá en el Distrito 89.
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Verbal Disco Machine en línea. Arrancando con la programación del último bloque del Distrito 89. Qué buen tema este. Me encanta el ritmo de Purple Disco Machine, por cierto. Ese funk durísimo. El beat of your heart. Oye, te recuerdo la pregunta. ¿Cuándo? Mejor dicho, ¿qué fecha se celebra el Día Internacional del Agua? Tienes exactamente seis minutos. Ya, de gana te voy a robar un minuto. Para que puedas seguir inscribiéndote conmigo en la programación. Hoy quiero que te vayas al cine. Tengo dos invitaciones y también la pizza familiar. Gracias a nuestros sponsors de La Bonita. Oye, tienes mucha programación distinta acá en la radio, en el cual yo te invito constantemente para que tú formes parte de todas las audiciones del 89.3. 24/7. Te acompañamos en cualquier parte del Ecuador, en cualquier parte del mundo. También en nuestras plataformas digitales. Puedes irte a la www.labonitaradio.com. Ahí tienes muchas noticias interesantes también. Ya luego vengo con la respuesta a la preguntita. Oye, pero quería contarte que crearon una inteligencia artificial para comunicarse con los perritos y con los gatitos. Te voy a comentar cómo funciona esta herramienta. Está basado en la inteligencia artificial. De acuerdo con un estudio realizado con el Pet Food Institute, en la actualidad, entre el 60% y 67% de hogares tienen al menos una mascota. Un fuerte crecimiento en comparación con la cifra del año 2020. Demostrando que cómo se ha vuelto de importantes en la vida de miles de personas en el país las mascoticas, ¿no? No solo con un apoyo emocional para algunas personas, sino que sus presencias se han vuelto fundamentales como parte del núcleo familiar, por lo que han crecido de una manera espectacular. Esa necesidad de entender mejor sus emociones, cosa que también a nivel mundial ha comenzado a buscar la forma de lograrlo. La IA, te cuento, esta herramienta creada con inteligencia artificial busca entender el lenguaje de perros y gatos en todo el mundo. Esta avanzada herramienta que está en China, conocida como PetChat, y espera que se entienda en un 95%, así mejorando la relación entre las personas y sus mascotas. Mira, se llama PetChat. Sin embargo, no es que vayan a hablar directamente con los humanos, como si fuese algún tipo de película, sino que se interpretarán y la IA dará mensajes de lo que tratan de decir, como: déjame en paz, humano. No me acaricies, humano. No me toques. O no me gustas. Sí, para entender qué quieren y qué no las mascotillas. ¿Cómo se llamaba esto? PetChat, así se llama, ¿no? Voy a buscar esta IA, ¿no? Este app que está sonando también, ¿no? No puedes pedirle a tu mascota que repita lo que dice, así que PetChat escucha automáticamente y traduce en solo 1.2 segundos sin necesidad de botones. ¿Cómo le vas a estar diciendo a tu mascota? Repite, no te entendí. Claro, pues no. Más que tu gato, lo que son las mascotas, algunas mascotas viven para la aventura. En un abrir y cerrar de ojos salen a explorar el vecindario, como la geolocalización de PetChat. Configura zonas seguras en la aplicación y recibe una alerta en tu teléfono cuando tu mascota se aleja demasiado, explicar. El PetChat, ¿no? Así que pues esta sería la primera comunicación con mascotas, según expertos entrevistados también para una de las cadenas internacionales. Dicen que la comunicación siempre ha existido en el día a día, en donde ambas partes se adaptan y comienzan a entenderse por acciones, gestos o sonidos. Interesante, ¿no? Así que pues, ¿quieres enterarte más de este PetChat? Pues irte a la www.labonitaradio.com.

Cools Down. Qué buen tema este, ¿eh? Here Without You se llama. Gracias por comunicarte, por estar con nosotros también. Receptamos todas tus sugerencias musicales para poderlas compartir acá en la programación cada mañana. Tengo que enviar la respuesta a la pregunta. Vamos a desasnarnos. Mira, la pregunta estuvo sumamente fácil, la segunda de esta mañana. ¿En qué fecha se celebra el Día Internacional del Agua? Ya lo habíamos pasado hace tantos meses. A ver, estamos en el mes de marzo, ¿es no cierto? Sí, en el mes de marzo. El 22 de marzo se celebra. Esta fecha fue establecida por la Asamblea General de las Naciones Unidas en el año de 1993 con el objetivo de concienciar a la población mundial sobre la importancia del agua dulce y la gestión sostenible de los recursos hídricos. ¿Qué tal? Conociendo también aquí en la programación muchos datos interesantes. Luego vengo con el sorteo.

Zone. Las Hoss Beck. Bien, con eso en el intermedio de semana, tengo ya todos los participantes de esta mañana que han dejado sus datos, obviamente para enviarles ya, para que se vayan para el cine y para que le tanqueen la tripa también con una buena pizza, gracias. Una pizza, Gracias a nuestros sponsors de la bonita estación. Cada mañana te acompañamos todos los mejores musicales para que te sientas a gustito. Aquí respiramos buena música, aquí en la radio. Muchas gracias además por toda esa buena referencia, esos comentarios tan excelentes. Gracias por estar con nosotros. 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La 89.3 es el Castillo Blanco. Marcamos la diferencia. A ver, el día de hoy han participado. ¿Cuántas personas han participado? A ver, déjame revisar el total. Ya, listo. 183 personas con las respuestas correctas. Existen más, pero erróneas. Se jalaron en las básicas, muchachos. En la primera pregunta. Son preguntas del CNC, ¿verdad? Yo no sé el CNC. ¿Cómo se llama ahora? Sea. ¿Cómo es? Eso pasa por no escuchar las noticias de acá de la radio. El noticiero Visión. Ahí saben dar toda la información. Oye, sí, a ver, vamos por acá. En 5, 4, 3, 2, 1. A ver, está activado por acá. Sí, todo está activado. Ya, a ver, vamos, ganadores, ganadoras. El día de hoy, vamos, la pizza familiar. Ya, la pizza familiar se la lleva Pamela Paredes. Pamelita, ponte en contacto conmigo. Las invitaciones para el cine, Marco Medina y Mónica Llerena. ¿Ya? Sí, Marco Medina y Mónica Llerena tienen sus invitaciones para que se vayan al cine. Sí, la una se va a Ambato y la otra se va a Guayaquil. Perfecto, listo. Envíeme ese mensaje que necesito, chicas, muchachos, para enviarles los vouchers digitales. Y obviamente para que se vayan con ustedes a la hora que a ustedes más les convenga. ¿Ya? Voy despidiendo programación. Sí, ya a esta hora en la mañana ya voy despidiendo. Ya mediodía voy despidiendo programación. Gracias a todos y cada uno de ustedes por formar parte del Distrito 89 cada mañana. Me encanta realmente poder acompañarles, escuchar buenos éxitos de todos tus artistas, de toda la música del mundo mundial. Sí, ya se viene más programaciones aquí en la radio. El miércoles realmente se torna muy interesante. Recuerden, ya se viene Andreina para compartir 30 minutos de información en el noticiero del mediodía, la segunda edición. A la una en la tarde, el break. Te invito a escuchar 90 minutos de puros clásicos. Interesante, el break. Sí, en la hora del lunch. A las 2:30 de la tarde está Gerson para compartir su programa Qué Tarde con toda la actualidad musical también. Así que pues te invito para que lo escuches y puedas compartir de Qué Tarde. A la hora 17:30 está Víctor Hugo Terán en el noticiero Visión al cierre. A la hora 18 que tenemos Retro Hits. Sí. 20 horas DJ Maxtro para cerrar el día también, ¿sí? DJ Maxtro en el Bonita Dance Lab. 10 en la noche, Vera Su Manera. Carlos Vera, 60 minutos de buenos temas muy interesantes de sociedad, de política acá en el Ecuador. Para cerrar el día, esa vieja música a la hora 23. Esos clásicos en español. Sí, esos de buena onda. Así que pues, nosotros mañana tenemos, por cierto, programación a las 9 en punto en la mañana. Mañana tengo programación migajera. Me voy despidiendo. Felicidades. Pueden seguirme en mis redes sociales. Yo soy Oscar Olivo, tu host. Felicidades. Chau. Este fue el distrito.

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1: Pues yo sí.
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0: ¿Qué tal, amigos? Muy buenas tardes. Bienvenidos a la segunda emisión de su noticiero Visión. Nosotros, como siempre, encantados de poder generar información, opinión, junto a toda la audiencia bonita de la 89.3 en la región central. Buenas tardes, Chimborazo, Tungurahua, Cotopaxi. Saludamos al sur de Pichincha, al norte de Cañari, en parte de la provincia de Bolívar. Claro que sí. Por supuesto, como no, enviamos un abrazo fraterno a quienes nos siguen mediante los diferentes canales digitales. Recuerde, si usted aún no lo hace, nos encuentra en redes sociales como Radio Bonita 89.3 FM, en nuestra página web www.labonitaradio.com y por supuesto en nuestra aplicación móvil. Está disponible tanto para iOS como para Android. Radio Bonita 89.3 Ecuador. Riobamba Estéreo, la bonita del centro del país, más de 30 años cumpliendo con un solo principio: el de educar, informar y entretener. Estamos generando información en la fecha ya 27 de mayo. Mire usted, se acaba mayo, miércoles, mitad de semana, por ahí seguimos confundidos, es martes, es lunes, no, ya es miércoles, mitad de semana, y por supuesto, nosotros estamos encantados de poder decirle buenas tardes, bienvenidos.
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Vamos a revisar importante información de carácter nacional y el juez del caso Goleada, el caso que está procesando a Aquiles Álvarez, advierte: no voy a permitir maniobras dilatorias, mencionó. Pero, ¿por qué suceden estos pronunciamientos? Conozcamos mayores detalles. La audiencia de vinculación de varios familiares del alcalde de Guayaquil, Aquiles Álvarez, al caso Goleada, prevista para el 26 de mayo, fracasó por segunda vez y provocó el enojo del juez de la Unidad Judicial de Garantías Penales Especializadas en el juzgamiento de delitos relacionados con corrupción y crimen organizado. Pero, ¿quién es el juez? El juez es Jairo García. En el acta de la audiencia, el magistrado dejó constancia de su malestar ante la suspensión de la diligencia en la que Fiscalía prevé vincular a la esposa, a la madre y a más primos del alcalde al caso Goleada, caso que se lo investiga por el delito de lavado de activos en el país. El juez agregó: esta autoridad jurisdiccional deja bien en claro a los sujetos procesales, así como también al público, que la presente audiencia no se instala por imposibilidad material de garantizar el derecho a la defensa de las personas jurídicas. Sin embargo, no voy a permitir tampoco que existan maniobras dilatorias, mencionó. En su exposición, 2 horas y media después de iniciada la diligencia, el juez reconoció la dificultad de realizar la audiencia sin la presencia de los representantes legales de 6 empresas a las que Fiscalía anunció que sumará como procesadas al caso Goleada. Pero, ¿a qué empresas estamos haciendo referencia? Terminal Naviero Petrolero Ternape Petrolum S.A., Comercializadora de Combustibles Coldaprud S.A., Indudiesel S.A., Compañía del Petróleo y sus Derivados Copedesa S.A., Inmobiliaria Fiorema S.A. e Inmobiliaria Álvarez H. S.A. Las 6 empresas estaban representadas por Fernando y Andrés Viteri, quienes son primos del alcalde de Guayaquil. Ambos renunciaron ya a su cargo el pasado 20 de marzo, cuya salida quedó asentada en el registro mercantil de la ciudad, donde constan todos los actos societarios de una compañía. El magistrado reconoció que las renuncias han sido legalmente inscritas en el registro mercantil de Guayaquil. Sin embargo, dijo que estas compañías en estos momentos deberían contar con una persona o con un administrador subrogante para que pueda ejercer su cargo. García, el juez, dio plazo de 24 horas para que la Superintendencia de Compañías y el Registro Mercantil de Guayaquil presenten ante el juzgado los nombres de los nuevos administradores subrogantes que se encuentren al frente de las empresas que busca vincular Fiscalía a este caso. Asimismo, pidió a ambas entidades societarias que le remitan el listado del directorio de cada compañía para poder proceder a notificarles la fecha de la tercera audiencia de vinculación, para que de forma inmediata designen a un defensor jurídico que les va a representar. El juez conminó también a la Fiscalía General del Estado, al ser el ente persecutor e investigador dentro de la presente causa, que se sirva diligenciar todos los mecanismos para garantizar de forma real y efectiva el derecho a la defensa. Al parecer, aún no está claro cuál será el futuro de este caso que vincula al alcalde de Guayaquil y a otros familiares más.

Las 12 del mediodía tienen ya 40 minutos. El registro civil reporta 13 presuntos tramitadores detenidos entre enero y mayo de este 2026. En los exteriores de las distintas agencias a escala nacional, entre mayo y enero del 2026, los controles contra los tramitadores en el registro civil dejaron 13 personas aprehendidas, además de 6 locales clausurados y un sentenciado como principal resultado de 23 operativos. Esta cifra se suma a los reportes de los 2 años previos, en los cuales los datos muestran que en el 2024 hubo 18 detenciones derivadas de 34 intervenciones en todo el país. Durante el 2025 se registraron 46 aprehensiones, 8 negocios cerrados y una condena judicial, esta por falsificación de documentos, tras ejecutarse un total de 99 operativos. De acuerdo con los reportes de la institución, los principales delitos incluyen intentos de estafas a extranjeros y venta de turnos falsos para gestionar órdenes de cedulación. En la actualidad, los servicios se entregan sin agendamiento previo desde finales del 2025, permitiendo además que los usuarios realicen los pagos directos en las diferentes agencias. Desde el registro civil, solicitaron que la ciudadanía pueda denunciar cobros indebidos o cualquier ofrecimiento irregular comunicándose a través del correo electrónico somos.éticos@registrocivil.gov.es.

0: Hablemos de economía, un programa para evitar el reclutamiento de niños en bandas criminales está entre los planes de la CAF que serán financiados para Ecuador. El Banco de Desarrollo de América Latina y el Caribe, conocido como la CAF, uno de los principales prestamistas multilaterales de Ecuador, se ha puesto la meta de aprobar 1.600 millones de dólares en créditos para nuestro país en este 2026. Sería un monto mayor a los 1.281 millones que fueron aprobados por el organismo en el 2025. Este organismo ha planteado entre sus prioridades financiar programas que estén enfocados a energía renovable, vías, agua, pero también en un tema prioritario para el país, la seguridad. Lo dice Diana Mejía, quien es representante de la CAF en Ecuador, durante el Foro Internacional de Integración Regional que fue organizado por el multilateral en Cartagena, Colombia, el 19 y 20 de mayo. Pero, ¿qué es lo que nos dice la representante de la CAF? Cuando se le consulta cuáles serán las principales áreas que atenderá la CAF en Ecuador, responde: la estrategia país se trabaja de manera coordinada con el gobierno nacional y también con los gobiernos autónomos descentralizados, teniendo en cuenta el Plan Nacional de Desarrollo y la Estrategia Nacional Territorial. Con eso encontramos intersecciones que hay entre la estrategia institucional de la CAF y el Plan Nacional de Desarrollo del Gobierno. Así que la estrategia está enfocada en financiar proyectos enfocados en territorios, en juventud y en cohesión social. En el tema territorial, por ejemplo, tenemos 20 operaciones de crédito con municipios, prefecturas y empresas públicas. Estas 20 operaciones suman alrededor de 400 millones de dólares. Dentro de este eje tenemos una cartera muy importante en financiamiento para proyectos de agua y saneamiento básico, desarrollo urbano, desarrollo de vías, de renovación urbana y de movilidad, poniendo como ejemplo el Metro de Quito. En diciembre del año pasado aprobamos 80 millones de dólares para la ampliación hasta La Ofelia. Además, en este eje de territorio también financiamos proyectos de energía. Por ejemplo, en el 2025 el directorio aprobó una operación muy grande con la empresa Celec. Esta por 212 millones de dólares para fortalecer toda la red de transmisión eléctrica y ya se está implementando. Cuando se le consulta también sobre la propuesta de trabajar dentro de los proyectos para los jóvenes y el aspecto de cohesión social, responde: es una apuesta a mejorar la calidad educativa y sobre todo la educación técnica y la formación profesional de la mano del sector privado. La intención es entender cuáles son las necesidades de capacidades y habilidades que tiene el sector privado con una visión sectorial y regional, porque las necesidades de una camaronera en la costa no son iguales a las necesidades de una empresa agro en la sierra. Esperamos cerrar brechas y lograr que la educación técnica sea mucho más pertinente para poder atender las necesidades del sector privado. En temas de seguridad, ¿qué es lo que se hará?, se le preguntó a la representante de la CAF. Y pues allí explica que existen varios proyectos. Dentro de este crédito que está destinado para el 2026 desde la CAF hasta Ecuador, se señala de que el mismo está basado en políticas públicas. De la mano del Ministerio del Interior se trabajó en una matriz de políticas para el cumplimiento de algunos hitos, algunas reformas y diseño de políticas públicas enfocado en varios temas. El primero es la seguridad ciudadana y sobre todo la coordinación entre el Plan Nacional de Seguridad Ciudadana y los planes territoriales de seguridad. Otro tema es la reducción del reclutamiento de niñas, niños y adolescentes. Eso para nosotros es fundamental, menciona la representante del organismo internacional. Ahí lo estamos también vinculando con otra iniciativa que se está empezando a trabajar, que es la de Escuelas para la Paz. El reto es cómo generar entornos seguros y protectores para que los niños y los adolescentes no caigan en manos de bandas, sino que puedan encontrar en sus escuelas formación a través de la cultura, de la música y del arte que realmente puedan potenciar sus valores. Estamos trabajando en identificar metodologías que ya han funcionado en otros países del mundo que han pasado por una problemática similar, para poder entender qué se puede adaptar al caso ecuatoriano y empezar a hacer unos pilotos para luego ya hacer intervenciones más enfocadas. Al parecer, este proceso del trabajo internacional está buscando satisfacer las necesidades de los ecuatorianos.
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compra de medicamentos desde la India. Ecuador apuesta por una potencia farmacéutica global. El desafío estará en los controles de calidad. El presidente Daniel Noboa aseguró en su informe a la Nación que ha llegado a un acuerdo con el gobierno de la India para poder traer medicinas de primer nivel. Medicinas que cumplan con lineamientos de calidad como los exigidos por las agencias sanitarias de Estados Unidos. Carondelet señala que esa contratación ocurrirá en unas 3 semanas y que después de cerca de 60 días, esos fármacos llegarían ya al país. Este movimiento se da en un contexto de grave crisis sanitaria en Ecuador y 48 horas después de la creación de la nueva empresa estatal AIL. Esta empresa será la encargada de la compra y de la distribución de medicamentos en los hospitales que están integrando la red del Ministerio de Salud Pública. Natalie Morillo, la ministra de Gobierno, anticipó al margen del informe en la Asamblea Nacional el pasado 24 de mayo que desde la India se enviarán los principales medicamentos que se necesitan acá en el territorio ecuatoriano. Se trataría de casi el 100% de los fármacos prioritarios que precisa el sistema de salud ecuatoriano. Están entre 50 y 60 el listado de medicamentos que ellos tienen y que son necesarios para Ecuador, añadió Morillo en una entrevista en el canal digital Visionarias sobre esta compra. También mencionó que la compra de país a país, en la que se incluirán medicinas urgentes, están destinadas a tratar a pacientes con cáncer o a pacientes que deben someterse a diálisis. Es una compra directa e inmediata. Estaríamos hablando que si en 3 semanas aproximadamente está el contrato, más o menos en 30 o en 60 días, esperamos ya contar con los medicamentos, comentó la ministra Morillo. La empresa pública de abastecimiento, infraestructura y logística en salud, AIL, que está en proceso de creación y que cuyo gerente se espera sea anunciado en los próximos días, estará involucrada en la compra de los medicamentos a la India. Una fuente del Ejecutivo mencionó que el presidente Daniel Noboa tiene previsto viajar al país asiático en junio de este año para poder justamente concretar la compra de gobierno a gobierno. Pero ¿India es un proveedor de medicinas que está ya presente en Ecuador o es algo nuevo? Si bien el anuncio de esta importante adquisición de medicamentos indios es reciente, lo cierto es que la industria farmacéutica de la India ya cuenta con una presencia sólida en el país. Según la base de datos de la Agencia Nacional de Regulación, Control y Vigilancia Sanitaria, una base que está actualizada al 30 de abril de este 2026, India lidera en la cantidad de certificados vigentes de buenas prácticas de manufactura para los laboratorios. Tener un certificado de buenas prácticas de manufactura figura como uno de los requisitos dispuestos por el ARSA para la importación de medicamentos en Ecuador, además del registro sanitario en el país de origen y de ser un dossier técnico completo. Aunque está por definirse si con la creación de la empresa pública AIL los requisitos cambiarán o se mantendrán, según indicaron los representantes del sector de salud. Los otros países que cuentan con más certificaciones de buenas prácticas de manufactura son Estados Unidos, Alemania y Argentina. Estaríamos a la expectativa de este importante y millonario contrato que, al decir o al entender de quienes están al tanto de la crisis de salud, tendría que venir a solucionar en más del 50% esta problemática.

0: Y a menos de 20 días para que inicie la fiebre mundialista, para ser exactos, falta 15 días para que inicie el evento más importante del mundo dentro del fútbol. La fiebre mundialista empieza ya a sentirse y obviamente todos estamos a la expectativa de conocer cómo se desarrollarán estas actividades en esos tres países que son sede del Mundial 2026. Países que obviamente durante todo su tiempo de desarrollo han recibido a ciudadanos de diferentes partes del mundo y por supuesto Ecuador no es la excepción. Y bajo ese principio, nuestros ecuatorianos que se encuentran en los países que son sede de los partidos mundialistas, sin duda alguna, lo que tienen que tener siempre es la gastronomía, para que quienes van a apoyar a Ecuador no extrañen tanto nuestro país. Encebollado y hornado cerca de donde juegue o de donde se concentre la tri. Varios restaurantes ecuatorianos en Nueva York y en Nueva Jersey crean una ruta gastronómica para que puedan disfrutar del Mundial. La primera pregunta no fue dónde ver los partidos de la Copa Mundial de la FIFA 2026, fue otra mucho más práctica. ¿Dónde van a comer los miles de ecuatorianos que llegarán a Nueva York y a Nueva Jersey durante el torneo? Hace 4 años, cuando Estados Unidos fue confirmado como sede, un grupo de empresarios y dueños de restaurantes ecuatorianos empezaron ya a organizarse alrededor de esa idea. ¿Dónde van a comer nuestros ecuatorianos? El resultado será una ruta gastronómica que reunirá a más de 30 restaurantes ecuatorianos de Nueva York y de Nueva Jersey y que será inaugurado oficialmente el sábado 13 de junio en uno de los hoteles más importantes de Nueva York y Nueva Jersey. El evento arrancará a las 10 de la mañana y se extenderá hasta las 20 horas con entrada gratuita, degustaciones gratuitas, músicas, grupos folclóricos e incluso está confirmada la participación de exjugadores glorias del Ecuador. La ruta funcionará como una guía gastronómica para aficionados, turistas y para periodistas que lleguen al Mundial buscando comida ecuatoriana cerca de los estadios o de las zonas donde se concentrará la comunidad migrante. Así lo explicó Luis Alcíbar, que es uno de los voceros de Tricolor USA 2026, la organización que justamente está impulsando esta iniciativa. Para eso, el grupo prepara mapas digitales, flyers y contenido en redes sociales con las diferentes direcciones de restaurantes ecuatorianos en Nueva York, en Nueva Jersey y en otros estados. La idea no es concentrar toda la actividad en un solo espacio, sino convertir durante varias semanas a Nueva York y a Nueva Jersey en una especie de corredor gastronómico ecuatoriano. Cada restaurante mantendrá su identidad regional y su menú tradicional. Algunos estarán enfocados en comida costeña, otros en platos serranos e inclusive en comida amazónica. La intención es que los visitantes recorran Ecuador a través de nuestra comida, recalca Patricia Loja, una de las participantes. Varios negocios también preparan platos promocionales creados exclusivamente para el Mundial. Algunos restaurantes incorporarán nombres vinculados a la selección ecuatoriana y representaciones inspiradas en el torneo para poder atraer tanto a aficionados ecuatorianos como a turistas extranjeros. En Sabor Latino, por ejemplo, ya se está trabajando en nuevas versiones de platos tradicionales que sean adaptados lógicamente a la temática mundialista. Y es que la fiebre del mundial se siente en cada uno de los espacios, en la comida, en los diferentes souvenirs, es decir, todos estamos ya muy atentos a esta participación. Hemos llegado así a la parte final de la programación, las 13 horas en punto. Mi nombre, Andreina Silva, y como cada tarde, un placer poderles acompañar. Hasta mañana.
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Y seguimos con la buena música a través de la estación número 1. Para todos y cada uno de ustedes en 89.3 en radio y en el www.labonitaradio.com. Para todo el país, para todo el planeta. Es momento en el que tú y yo empecemos a estar ya conectados hasta las 17:30 con los mejores éxitos que sin duda alguna en este miércoles

0: será?
1: Porque la mitad de semana se vive con buena vibra, grandes éxitos y la mejor compañía en la radio. Así que prepárate para una tarde llena de ritmo, clásicos inolvidables, novedades, música que está de moda y esa energía que solo se siente aquí en la radio número 1, 89.3, el programa number one. ¡Qué tarde! Así que súbele el volumen, deja atrás el estrés y disfruta de una programación pensada para acompañarte donde estés, en casa, en el trabajo o camino a tu destino, a donde nos quieras llevar ahí como tus compañeros y copilotos. Este miércoles tiene nombre propio y suena mejor contigo. ¡Qué tarde! Buena música, buena onda y el ambiente perfecto para seguir tu día. 3 horas de buena programación en donde tienes que ponerte el cinturón de seguridad y prepararte para este viaje imaginario por cada uno de los continentes y junto a la estación empezar a respirar buena música.

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0: Luego de este material, nuestro salto hacia el vacío musical, así que no te siento rayos, conectes. Que nuestro programa apenas empieza. Así que ya lo saben, chicos, a ponerse el cinturón, que esto, en este miércoles 27 de mayo del 2026, apenas empieza para todos y cada uno de ustedes. Así que, ahora sí, la pausa publicitaria.
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1: Y aquí estamos desde la estación bonita, felices de poder estar con todos y cada uno de ustedes. Estamos a pocos días de que arranque el mundial y déjame comentarte que muchas personas que ya han comprado sus boletos para poder estar junto a la Tri en su primer partido y poder estar precisamente alentando a la querida selección. Y bueno, lo importante de todo esto, que Estados Unidos realmente no se hace nada extraño con Ecuador, ya que tenemos una gran colonia de ecuatorianos allá precisamente, donde que existen restaurantes donde te ofrecen encebollado y hornado cerca de donde juegue o concentre la Tri, restaurantes ecuatorianos en Nueva York y New Jersey, y crean ruta gastronómica para el mundial. Así que tienes que ponerte pilas nada más y averiguarte cuál es la página para que tú puedas formar parte de ese grupo. Incluso más de formar parte de ese grupo, yo que sé, por ahí te pueden estar dando información de dónde nomás se concentrarán todos quienes hacen de hinchas de nuestra querida selección. Y es que bueno, Nueva York, la primera pregunta no fue dónde ver los partidos de la Copa del Mundial de FIFA 2026, fue otra mucho más práctica. ¿Dónde van a comer los miles de ecuatorianos que llegarán a Nueva York y New Jersey durante el torneo? Y es que hace 4 años, cuando Estados Unidos fue confirmado como sede, un grupo de empresarios y dueños de restaurantes ecuatorianos comenzó a organizarse alrededor de esa idea. El resultado será una ruta gastronómica que reunirá a más de 30 restaurantes ecuatorianos en Nueva York y New Jersey y que será inaugurado oficialmente el sábado 13 de junio en el Robert Tweed Hotel ahí en Nueva York. El evento arranca a las 10 de la mañana y se extenderá hasta las 20 horas con entrada gratuita, degustaciones, música, grupos folclóricos y participación de exjugadores ecuatorianos. La ruta funcionará como una guía gastronómica para aficionados, turistas y periodistas que lleguen al mundial buscando comida ecuatoriana cerca de los estadios o de pronto por ahí de las zonas que se concentrará la comunidad migrante. Eso fue lo que explicó Luis Alcíbar, uno de los voceros de la Tricolor, allá en USA 2026 para este mundial. La organización que impulsa la iniciativa para eso, el grupo prepara mapas digitales, flyers y contenido en redes sociales con direcciones y restaurantes ecuatorianos en New York. Sí, por ahí está la gente, por ejemplo, a la cabeza Elizabeth, está la gente en Paz, en Queens y otras ciudades que realmente van a estar ahí acumulados de full ecuatorianos que estarán apoyando a nuestra querida selección. Hoy en la mañana, déjame decirte que escuché cómo entrevistaban en un medio de comunicación televisiva a uno de los grandes estrategas que tiene nuestro país, el Ecuador. Y se hablaba y se dice que si Ecuador desde el principio se pone pilas, podría estar llegando a octavos de final. Imagínate tú, ¿ah? Tantas son las ganas por mirar al Ecuador, hacer un buen papel, de que bueno, creo que en este momento, absolutamente todos, sin excepción, nos estamos convirtiendo en directores técnicos y que esperamos ver a nuestra selección hacer un buen papel en este Mundial 2026. Pero de comidas y de comida se trata, ya te lo dijimos hace un instante. Ya están los restaurantes, ya están las rutas, ya están los flyers.

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vocalista de los famosos YouTube y ese famoso One que hoy lo compartimos con ustedes en la mitad de semana, 27 de mayo del 2026. Gracias a Cristian por habernos solicitado algo junto al Zeppelin. Ahí lo tienen, para que suban la adrenalina mucho más. A través de la estación bonita.

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a decir una de las voces mágicas de Hollywood y de la música pop, Ariana Grande, con ese famoso Positions. Tú lo escuchas a través de la estación bonita. Oye, y ahora tú, ¿sabías que todo lo que compras es realmente una inversión? Así es. Cada vez más personas buscan aprender sobre educación financiera para mejorar su economía y tomar decisiones más inteligentes con su dinero. Dentro de ese tema, uno de los conceptos más importantes es entender la diferencia entre actividades y pasivos. Dos términos que pueden marcar la diferencia entre generar estabilidad financiera o acumular gastos que realmente muchas de las veces se convierten en algo innecesario. Los expertos en finanzas explican que una actividad es todo aquello que genera ingresos, aumenta el valor con el tiempo o ayuda a producir dinero. En cambio, un pasivo representa gastos constantes, deudas o compras que afectan negativamente la economía personal sin generar un beneficio económico futuro. Un vehículo, por ejemplo, aunque tú digas es una inversión, y directamente con el pasar del tiempo, tu vehículo se va a convertir en un instrumento que se va a ir devaluando con el pasar del tiempo, a lo contrario de lo que es dedicarse a aquellos bienes inmuebles. Por otro lado, existen compras que pueden convertirse en activos dependiendo del uso que se les dé. Una computadora, por ejemplo, podría ser un activo si se usa para trabajar, emprender o generar ingresos mediante proyectos digitales, mientras que una vivienda puede convertirse en activo si produce dinero a través de alquileres. Hay muchas personas que dicen, sabes que yo me quiero ganar la lotería, el pozo, yo que sé, tantas cosas que quieren ganarse sin comprar nunca, pero dicen que quieren ganarse, ¿no es cierto? Y lo primero que piensan es viajes, ropa, comida. Hay que vivir, dicen muchos, ¿no es cierto? Pero no piensan a futuro. Si tuvieras un buen dinero, ¿por qué no comprar un edificio o un terreno y construyes ahí departamentos para arrendar y eso te va a generar dinero? O sea, hay que ser pilas en la vida. Así que la educación financiera busca justamente enseñar a identificar qué decisiones ayudan a construir estabilidad económica y cuáles generan pérdidas a largo plazo. Así que hay que saber invertir el dinero bien. Eso es todo. En la bonita, 15:57.

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Yo creo que este material no va a pasar nunca de moda. Los Black Eyed Peas y el famoso Gut Feeling. Oye, si quieres comunicarte con nosotros, 09-63-98-84-35. Más adelante estaremos hablando sobre el emotivo plan secreto de Rosario Central con el famoso Patón Bauza. Desde el avión privado hasta la Copa de Argentina. Así como ustedes lo escuchan. Por ahí ya empiezan a rodar algunas fotos en las que muchos jugadores directivos de Rosario Central decidieron ir visitar en su hogar al Patón Bauza. Momento de irnos con más éxito en la estación número uno. En la estación

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1: Hoy, a partir de las 17 horas, 5 de la tarde, Independiente del Valle frente a Rosario Central por lo que es la Copa Libertadores. Ayer, recordemos, en la noche, Liga de Quito ganó 3-2. Yo, en lo personal, dije, bueno, ya no hay nada que hacer, ya fuimos en segundo lugar, pero por ahí dos goles extraordinarios de Daverson dieron la victoria para la Liga de Quito. Y bueno, dentro de ese plan extraordinario, detrás de la reciente visita de la delegación de Rosario Central a Quito, se escondía un plan mayúsculo que finalmente no pudo ser. De otra manera, el club quiso llevarse al Patón Bauza en un avión a Rosario para un homenaje. El encuentro en Quito estuvo marcado por la nostalgia y el amor a la leyenda. Uno de los más grandes directores técnicos, por no decir el más grande director técnico que ha tenido nuestro país, el Ecuador, que ha llegado a un equipo para darle precisamente una victoria internacional. Y bueno, hasta el día de hoy se lo sigo disfrutando. Edgardo Bauza amó profundamente a Rosario Central, fue su primer club, fue campeón como jugador y como entrenador en el cuadro canalia. Es un proceso, en su corazón también quedó espacio para Liga de Quito. Los dos clubes fueron los grandes amores de su carrera deportiva. Y bueno, recordemos que el Patón Bauza se casó con una quiteña y tienen una familia, o mejor dicho, un hijo. Patón Bauza, luego de haberse divorciado de su primera esposa, y vive acá en nuestro país, el Ecuador. El centro de alto rendimiento de Liga de Quito precisamente lleva su nombre. Patón Bauza, recordemos que se alejó del fútbol en el 2021. Una agresiva enfermedad neurodegenerativa fue minando sus capacidades y su familia decidió acogerlo a un retiro tranquilo, rodeado de amor y de cuidados. En el 2025, recordemos que Liga de Quito decidió homenajearlo en aquella noche blanca y el encuentro entre el campeón de la Copa Libertadores 2008 y los fieles albos fue conmovedor e inolvidable mirarle llorar ahí al patio Urrutia. Creo que fue desgarrador para quienes somos hinchas albos. Y desde entonces, Rosario Central, el club en el que formó parte Bauza, también expresó su voluntad de rendirle un homenaje. En la tarde del 26 de mayo del 2026, ayer una delegación del equipo canalla visitó la casa del doble ganador de la Libertadores 2008 y 2014 en uno de los valles aledaños a Quito. Y fue un encuentro cargado de emotividad y amor por la leyenda del equipo rosarino. Como lo dije hace un instante, por ahí en las redes sociales se puede mirar lo que la gente de Rosario, este equipo canalla, realmente hace con el Patón Bauza. A pesar de que se dice que no recuerda absolutamente nada del Patón, lo que sí se lo puede observar detenidamente para quienes tenemos ese gran recuerdo del Patón cuando estuvo con sus cinco sentidos bien puestos, es por ahí robarle algunas sonrisas al Patón Bauza. Bien por Rosario Central, que han decidido homenajearle todavía cuando aún está con vida. Edgardo Bauza, 16:23, Coldplay, el famoso Klux. Saludos especiales para Sammy, está en sintonía de nuestra estación. Gracias por escuchar la estación número uno del centro del país.

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nace un 2 de marzo de 1962, ahí en Nueva Jersey. Este ícono cantante, compositor y filántropo mundialmente famoso por ser el líder de la banda Bon Jovi, fundada en 1983. ¡Wow! El famoso Never Say Goodbye. Saludos especiales a la gente que nos escucha en la Academia Naval Almirante Illingworth en Guayaquil. César Guillén y todos sus compañeros ahí en el escritorio, sintiendo el poder de lo que es respirar buena música. En el 2026, más adelante hablamos de Dua Lipa y esa reunión con Fer de los Maná de México.

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1: Y hace un momento te decía que Dua Lipa sorprendió a sus fans con el lanzamiento del famoso Live from Mexico, su nuevo álbum en vivo grabado durante su gira mundial. Pero hubo un detalle que llamó especialmente la atención. El único artista invitado del disco es Fer Olivera, que es el vocalista de Los Maná. Y es que en la colaboración que llega con una nueva versión de Oye Mi Amor, una de los clásicos más conocidos de Maná, además es la única canción del álbum que no pertenece originalmente al repertorio de Dua Lipa. Al cantar precisamente ese Oye Mi Amor con un artista del calibre internacional de Dua Lipa, fue algo muy especial, contó Fer. Ver cómo la canción sigue cruzando generaciones e idiomas es un orgullo enorme para nosotros y para toda la música latina. El momento también encuentra a Maná viviendo una etapa súper fuerte a nivel internacional. Recordemos que en junio la banda participará en la inauguración del Campeonato Mundial 2026. Así que de seguro todos estaremos felices de poder mirar a esta banda extraordinaria de los Maná de México en la gran inauguración del Mundial de Fútbol. Se viene The Weeknd.

aquella mujer que está dando mucho que hablar en uno de los premios que se ganó como artista revelación, la primera latina en los Grammys también en inglés, junto a DJ Tiesto. Me despido, chicos, mañana 14:30. Nos volvemos a escuchar a través de la estación bonita. Un resto de tarde espectacular y una noche bendecida siempre junto a tu familia, que eso, desde mi punto de vista, es lo más importante que puede existir en la vida. Cuídate mucho, por favor. Y con esto, que está dando mucho que hablar en el famoso live from México, Dua Lipa y Maná, para ustedes, como exclusivo acá de la estación bonita. Chao, chicos, chao.

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7: 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Bienvenidos, bienvenidas. Aquí estamos, aquí estamos. Llegamos listos ya para compartir contigo la mejor música. Y bueno, esa buena onda, esa energía que la podemos ya sentir en esta noche. Que no parece, ¿no? De 6 con 2 minutos y esto como que sigue siendo tarde. Pero no, nada que ver, nada que ver. La música está sonando ya en la noche. Noche de miércoles, mitad de semana. Este 27 de mayo, marcamos en el calendario. Prácticamente a poquísimos días de culminar este mes de mayo. Nos viene junio de grandes emociones para las personas que les gusta el rodar del balón que dará inicio al campeonato internacional. Yo digo campeonato porque es algo así, ¿no? El Mundial de Fútbol 2026, que se lo realizará en México, Estados Unidos y Canadá. Así que bueno, se viene, ¿no? Se viene tantas cosas, se viene tantos preparativos, se viene tantas emociones. ¿Y cómo le vamos a hacer cuando hacemos el trabajo? No sé, pero vamos a ver los partidos, como debe de ser. Mi nombre es Freddy Guzmán, hasta las 8 en punto de la noche, en contacto contigo a través de la magia de la música. 89.3 para todo el centro del país. Estoy ya contigo. Bienvenidos y bienvenidas.

Bueno, ahí estábamos con este tema Take It One Me. Con eso estábamos iniciando a las 18:07. Estamos ya emocionados de estar contigo, cerca, cerquita de ti, con la música que vaya rodando tu cabecita. The Animal Song de Savage Garden tiene una historia muy interesante, porque marcó una transición importante en la carrera del grupo y también nació en una mezcla de ansiedad, nostalgia y deseo de libertad. La canción fue lanzada en el año de 1999 y originalmente no estaba pensada como parte principal de un álbum. Fue escrita por la banda sonora de la película The Other Sister, protagonizada por Julian Lewis y Giovanni Ribisi. Después terminó formando parte del álbum Affirmation. Según Darren Hayes, la inspiración vino de sentirse agotado emocionalmente viviendo en los Estados Unidos, extrañando la vida tropical y relajada de Australia. Le explicó que la canción nació del deseo de escapar del estrés, las reglas sociales y la presión de la vida moderna. La letra habla de una mente saturada por el caos, televisión, gente, ruido, presión social y ansiedad. Por eso el coro dice que quiere vivir como animales, es decir, libres, honestos, sin máscaras, sin tantas complicaciones humanas. La idea central no es ser salvaje, literalmente, sino recuperar una vida más auténtica y emocional. Darren Hayes incluso relacionó el tema con la dificultad de expresar emociones y con la salud mental. Musicalmente también fue importante porque fue la primera colaboración de Savage Garden con el famoso productor Walter. Y funcionó como un puente entre el sonido más juvenil de su primer disco y estilo más maduro de Affirmation. Desde el disco Affirmation, año 1929, se lanzaba esa canción. The Animal Song, la canción animal, Savage Garden, suena en esta noche.

Y bueno, esta canción de Avril Lavigne, Complicated, es prácticamente la historia de cómo nació una de las artistas más importantes de los años 2000. La canción salió en el año 2002 como el primer sencillo del álbum Let Go y fue el tema de que lanzó Avril al estrellato mundial. ¿Sabes qué es lo interesante? Avril originalmente estaba siendo preparada por su discográfica como una cantante un poco más cercana a la country pop, inspirada en artistas como Shania Twain. Pero ella no se sentía cómoda con esta imagen. Todo cambió cuando conoció al equipo de productores llamado The Matrix. Con ellos encontró el sonido que realmente la representaba, mezcla del pop, rock y actitud rebelde adolescente. Complicated fue una de las primeras canciones que escribieron juntos. La idea nació de algo muy simple, pero muy real. Avril estaba cansada de la gente falsa, personas que actuaban diferente frente a otros para verse cool o encajar socialmente. Ella explicó que la canción habla de gente que se pone una máscara y deja de ser auténtica. Por eso la letra tiene frases como "With you have to go and make things so complicated". El mensaje era "sé tú mismo, deja de fingir, no cambies solo para agrandar a otros". Ese tema conectó muchísimo con adolescentes de la época porque a inicios de los 2000 había una explosión de la cultura pop muy producida y perfecta. Avril apareció con corbatas, zapatillas y actitud de skater. Una personalidad más relajada, convirtiéndose en una especie de anti-pop star, frente al estilo glamuroso dominante de las artistas de aquellas épocas como Britney Spears o Christina Aguilera. El videoclip también ayudó muchísimo al éxito. Avril y sus amigos haciendo bromas en un centro comercial, causando caos, andando en una patineta, actuando como adolescentes normales. Ese estilo espontáneo hizo que mucha gente sintiera que era real y diferente a las estrellas pop tradicionales. Además, hay un dato curioso. La grabación vocal fue extremadamente rápida. Según la productora Lauren Chrissy, Avril cantó la canción prácticamente una sola vez. Excelente producción, excelente canción. Acá recordamos canciones que prácticamente se volvieron clásicos. Es del 2003. Tiene prácticamente 23 años de haber salido esta canción. No parece mucho tiempo, pero sí que Avril sonaba bastante bien por aquellos años. 18:20. Si hablamos también de grupos musicales de aquella época, tenemos acá los Five con este Let Dance. Los vamos a recordar más o menos por los 2000 se lanzaba esta agrupación y qué bien que se le estaba dando a nivel internacional. Chimborazo, Tungurahua, Cotopaxi unidos en la señal de 89.3 en esta noche de miércoles.

0: La canción El pájaro vio el cielo y se voló de Los Auténticos Decadentes es una de las canciones más emocionales y poéticas de la banda. Muchas personas se la recuerdan por su melodía alegre y pegajosa. La canción fue lanzada en 1995 dentro del álbum Mi Vida Loca y fue escrita por Jorge Serrano, uno de los compositores más importantes del grupo. Aunque Los Auténticos Decadentes son conocidos por canciones festivas y humorísticas, este tema tiene un trasfondo mucho más sentimental. La letra habla de una persona que logra liberarse después de una relación tóxica o dolorosa. La frase, el pájaro vio el cielo y se voló, es una metáfora muy poderosa. El pájaro representa a alguien que estuvo atrapado emocionalmente y que finalmente encuentra libertad. Es el momento en que la persona abre los ojos, descubre que puede volver a ser feliz y decide dejar atrás el sufrimiento. Esta canción de Los Auténticos Decadentes sí que forma parte de la historia de la música.
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0: 18 horas con 31 minutos, vamos a continuar, porque esto no para. El rock latino creo que es de lo mejor que nos ha dejado la historia de la música. Y nosotros estamos recordando entre las canciones que vienen de los 80, de los 90 y los 2000, incluimos los 2000. Porque claro, son canciones que ya tendrán sus añitos y que se han vuelto grandes clásicos de la música. Así que tenemos de todo un poco. Gracias por estar con nosotros, siempre en la sintonía de tu estación favorita. Esto es Bonito, 89.3, animándote la noche del miércoles. Esta mitad de semana se la disfruta con la mejor música.

0: bueno, y estábamos con los prisioneros. Este estrechez de corazón.
1: Estrechez de corazón.
0: Sí que forma parte de la gran historia de la música. Esto es Rock and Pop, lo mejor del rock and pop sonando en esta noche bonita.
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0: Y una canción también de esas espectaculares, bueno, no sé si en su momento no fue tan promocionada como fue la situación, no lo sé. Pero sí que es un tema espectacular de Blues Trouble. La canción Hook de la banda Blues Trouble es una de las canciones más inteligentes e irónicas de los años 90, porque literalmente es una canción sobre cómo funcionan las canciones pegajosas. Fue lanzada en 1995 como parte del álbum Four, el disco que llevó a la banda al éxito masivo después de las canciones como Red Wrong. El tema fue escrito por John Pooper, vocalista y armonista del grupo. La idea de Hook nació como una crítica al mundo de la música pop comercial. John Pooper estaba frustrado porque muchas veces las canciones más exitosas no triunfaban por tener letras profundas, sino simplemente porque tenían un hook, una melodía o coro pegajoso que se queda en la cabeza. Y ahí está el genio de la canción. La letra admite abiertamente que quizá no está diciendo nada importante, pero aún así logra atraparte gracias a la melodía. Desde el inicio prácticamente lo confiesa. No importa lo que diga. El mensaje es: la gente muchas veces siente emociones por cómo suena una canción, no necesariamente por lo que realmente dice. Lo más brillante es que la canción demuestra exactamente lo que critica. Hook tiene un coro extremadamente pegajoso y usa una progresión musical muy conocida e inspirada en el canon, una secuencia de acordes utilizada en muchísimas canciones populares. La canción se burla de las fórmulas comerciales mientras usa perfectamente esa misma fórmula para convertirse en un hit. Eso la volvió casi una metacanción, una canción que habla sobre cómo funcionan las canciones. Tremendo tema, a mí me gusta mucho. Entró entre los Hot 100 Billboard. Sonó muchísimo en MTV cuando existía MTV y se volvió un clásico noventero. Definitivamente, Blues Trouble, la canción de Hook, suena en esta noche estupenda de miércoles. Esta mitad de semana se la disfruta de esta manera.

Saludos a toda la gente bella, hermosa, la gente bonita de Chimborazo, Tucuraguacoto, Paxi, desde la parte principal, desde el centro del país, desde Riobamba, emitimos la señal de 89.3. La canción Last Train to London de Electric Light Orchestra es uno de los himnos más elegantes y nostálgicos que de finales de los años 70. Aunque suena alegre y bailable, detrás tiene una mezcla de romanticismo, nostalgia urbana y cansancio de la vida del músico. La canción fue escrita por Jeff Delaney, lanzada en 1979 dentro del álbum Discovery, una etapa de ELO. Mezcló su clásico rock sinfónico con sonidos de disco y dance que dominaban en esa época. Lo curioso es que el título nació de algo bastante cotidiano. Los viajes constantes del tren de Birmingham y Londres que hacía la banda en promociones de radio, televisión y grabaciones. La canción no habla solamente de tren, en realidad cuenta la historia de una noche mágica que parece detener el tiempo. Música sonando en toda la ciudad, una conexión romántica inesperada y el deseo de que la noche nunca termine. El protagonista sabe que debe tomar el último tren de Londres, pero emocionalmente quiere quedarse junto a esa persona especial. La canción transmite esa sensación universal de no quiero que este momento termine. La letra también tiene un ambiente cinematográfico, calles iluminadas, una ciudad viva de noche y un amor repentino. Ahí estábamos con esta canción de Electric Light Orchestra y este Last Train to London. Vámonos con Queen, otra de las bandas legendarias que en su tiempo en la voz de Freddie Mercury se convertía a nivel internacional en una de las más escuchadas. Aquí estamos con Queen. Dios salve a la reina, decían dentro de su emotivo mensaje. Don't stone the me now. Esta es la canción de Queen que suena también en tu noche.